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0: La música en compañía de Jorge Rojas. Qué lindo tema este de Jorge Rojas, ¿no? Para la señora Olga Escardini, que me está acompañando a esta hora de la noche. Jorge Rojas haciendo No me quiero ir. Estamos llegando casi, casi al final de esta noche, de este encuentro de música romántica.
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0: Bueno, muy bien, la bienvenida a Eliana, que nos está acompañando a esta hora. Le mando un abrazo grande al amigo Leo, por ahí en sintonía de FM10 Radio Ciudad. Últimos minutos que transitamos juntos.

Bien, compartimos la música de la mano de Pastora Soler a esta hora. Pastora Soler haciendo La Mala Costumbre, ¿no? María de los Ángeles, un saludo grande para vos, que tengas una excelente, excelente noche de miércoles. Van a quedar en muy buena compañía porque tenemos que despedirnos de esta noche con dos temas musicales, como es habitual, pero luego continúan ustedes en sintonía de FM 10 Radio Ciudad con la propuesta de Fabio Balada en las canciones de tu vida. Trasnoche de FM 10 Radio Ciudad de Eva Acebal con los primeros 30. A las 5 de la mañana regresamos para despuntar el día. 6 de la mañana, Voz y Sentir de Nuestra Tierra, el programa de nuestro compañero Oscar Cardoso. 8 de la mañana, Radio Show, la actualidad informativa al instante, con todo el equipo de periodistas y locutores de la emisora. Gracias por la compañía, nos reencontramos mañana, como es habitual, 18:30 pegados a Santi Altieri, con los mejores a través del ranking latino. Gracias por todo, hasta mañana.

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Año 2002, este tema de The Coldplay, The Scientist. A veces menos es mucho más. Una versión íntima, piano, voz y pura emoción, ¿eh? Para el comienzo del miércoles. Estamos en mitad de semana y vienen al aire esos sonidos que tenés ganas de escuchar. Contanos, ¿cuáles son? ¿Quiénes son? Diría Moria. Está Mica, está Martín en la producción general, coordinación. Bienvenidos a las canciones de tu vida. Nos vamos al año 1985. Una canción que no parece política, pero lo es. Everybody Wants to Rule the World habló de poder, el control en plena Guerra Fría envuelto en un pop perfecto para los Tears for Fears. Todos quieren

Un 20 de mayo de 1944 nace este cantante, este artista, que salta a la fama en la década de los 60 con su potente interpretación de la canción de The Beatles, We're a Little Help for My Friends, que se convirtió en un éxito tanto en Reino Unido como en Estados Unidos. A lo largo de su carrera, Joe, quien fallecería en 2014, lanzó numerosos álbumes exitosos, recibió varios premios, incluyendo un Grammy en 1983 por su gran interpretación a dúo con Jennifer Warnes para la película Oficial y Caballero. Un álbum notable del músico británico sería Unchain My Heart, lanzado en 1987, que incluiría la exitosa canción del mismo nombre. Un álbum que combinaba rock, soul, blues con la poderosa interpretación vocal de Joe Cocker y le permitió mantener su relevancia en la industria musical. Joe Cocker en las canciones.

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20 de mayo de 1946, nace una de las artistas más influyentes y versátiles de la cultura pop. Dueña de una carrera que atravesó más de 6 décadas, logró reinventarse constantemente entre la música, el cine, la televisión y la moda. Salta a la fama en los años 60 junto a Sonny Bono, formando el dúo Sonny and Cher, responsables del clásico I Got You Babe. Luego desarrolló una exitosa carrera solista con hits como

0: Enemy Strong Enough. Además de la música, triunfó en Hollywood con películas, actuación que le valió en Mozart, por ejemplo, el premio Oscar, y Mermaids. Su estilo extravagante, su personalidad fuerte y su capacidad para mantenerse vigente la transformaron en un verdadero ícono mundial del espectáculo. Cher, en las canciones de tu vida.
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1965, un 20 de mayo, la banda toca este tema, I Can Get No Satisfaction, en un programa de televisión. También en ese programa presentan su interpretación de How Many More Years. The Rolling Stones.

0: 20 de mayo 1967, debido a la frase I love to turn you on, la BBC prohíbe la canción de The Beatles, Day in the Life, alegando que puede promover el consumo de drogas. La letra, reconocida por su naturaleza evocadora, poética, ha sido objeto de interpretaciones y análisis desde su lanzamiento. Esta canción está considerada como una obra maestra de la composición y ha dejado un impacto duradero en la música popular. The Beatles.
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0: Gran clásico de George Harrison, lo que estás escuchando, que un día como hoy, 20 de mayo de 1970, comienza a grabar junto a Phil Spector los primeros temas de su LP All Things Must Pass. George Harrison.
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0: 1977, un día como hoy la banda lanza su primer EP titulado Queen's First EP. Queen suena en las canciones de tu vida.
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0: Made for Loving You, lo que estás escuchando de los Kiss, que en 1979, un 20 de mayo, lanzan esta canción, una de las más populares de los Kiss que suenan en la radio.
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0: to be free. 1991, un día como hoy, sale el acústico, el unplugged de este señor que escuchás, Paul McCartney, en las canciones de tu vida.
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0: Manic Street Preachers sonando en la radio, que salen con un disco, Everything Must Go, un día como hoy de 1996, un 20 de mayo. Manic Street Preachers.
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Bono & Company sonando la radio. 20 de mayo de 1997 filman el video para el tema Last Night on Earth en Kansas City, Missouri. Tienen que cortar numerosas calles al tráfico, provocando un enorme caos en la ciudad, que fue todo un tema nacional en ese momento, ¿no? Y el Chubu sonando en las canciones de tu vida.

0: 2017, 20 de mayo, The Cranberries actúan por última vez con Dolores O'Riordan como cantante. Esto fue en el Palladium de Londres. Sus problemas de salud hacen que el resto de la gira se cancele. Fallece el 15 de enero del año 2018. The Cranberries.
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89. Entra en Estados Unidos por un DJ de Minneapolis que la descubrió por accidente, llevó el cassette y lo demás es historia y de la buena. Roxette con The Look, lo que estás escuchando. Vamos a cambiar, te vamos a dejar con música que te vamos presentando en la radio. Música nueva, si te gusta, empezá a programar. Quizás en algún tiempo esto es un gran clásico. Por ahora, nuevo sonido en las canciones de tu vida.

0: Violator, la producción de 1990. Martin Gore la escribió como balada. Alan Wilder la convirtió en un hit electrónico. Este Enjoy the Silence, Depeche Mode.
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0: Creek, la producción de 1990, con Bootsy Collins y Q-Tip como invitados para este Groovy Sin Heart, son los G-Lights.
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0: Obtuvo el primer puesto en la lista tropical de Billboard por varias semanas consecutivas. Se colgó allí. La quiero a morir, Dear G.
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0: éxito en los 20 primeros en Suecia y los 30 primeros en Bélgica. En el Reino Unido, esta canción fue la primera canción de un DJ en aparecer en esta lista. Suena en los primeros 30, DJ Bobo, Everybody.
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0: Estas dos jóvenes, Marta y Marilia, saltaron a la fama cuando a mediados del 96 publicaron su primer sencillo de su carrera, Lo echamos a suerte, canción que sería un éxito después en España, en Hispanoamérica, y que se mantuvo como puesto número uno muchas semanas en las listas musicales. Ella baila sola, Lo echamos a suerte.
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0: parte del disco Cosas del Amor del 98, recibe una nominación al premio Grammy al mejor álbum pop latino y se lleva siempre todos los premios Enrique Iglesias. Ruleta Rusa.
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0: disco Destino Paraíso del año 95. Él probó cantando en castellano y le fue súper bien. Gianluca Grignani, Mi Historia Entre Tus Dedos.
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0: Dato sobre esta canción del 91, la voz femenina que aparece en este tema es la de Kate Pearson, cantante del grupo B52. ¿Lo tenés? R.E.M., Shiny Happy People.
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0: ¡Ey! ¿Te gustó ese piro o qué? ¿Te lo compro?
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0: una semana. También alcanzó el puesto número 2 en el Latin Pop Airplay y el Tropical Song. Ricky Martin, Todo Queda en Nada.
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0: La balada se convirtió en el mayor éxito de Twain en los Estados Unidos. Sigue siendo único, Janaya Twain. Gracias, gracias por haber estado ahí, habernos acompañado mañana para recibir el fin de Estamos Juntos. ¿Qué te parece acá en los primeros 30? Chau.
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Qué buena mañana para compartir música, ¿no? Para transitar un nuevo encuentro de argentinidad a través del aire de la 106.1 FM 10 Radio Ciudad con Despuntando el Día. Y muy buenos días para todos, por supuesto, ¿no? Yo siempre digo mañana, estamos de madrugada recién, las 4:46. Una jornada que se presenta muy fría nuevamente, al menos es lo que se percibe. Más allá de que yo vengo muy rápido, se nota que hace mucho frío en San Carlos de Bolívar. Ayer nos tocó un día desapacible totalmente, nublado, muy pero muy frío. Por ahí también un poco ventoso de ratos, ¿no? En fin. Bueno, nos vamos a acompañar hasta las 6 de la mañana, como es habitual. Si hay movimiento, les digo que no. Al menos en el sector céntrico de nuestra ciudad. Hoy me tocó venir. No vengo siempre por los mismos lugares. Trato de ir cambiando, siempre. No es que venga por la San Martín todos los días, ni por la Alsina, ni por la Venezuela, ni por la Brown. Siempre trato de ir haciendo algún cambio para notar un poco el panorama, ¿no? Nadie, no anda nadie, señoras y señores. Bueno, comenzábamos con los de Imaguaré y vamos a seguir de esta manera. 620485, vamos.

0: La música en la mañana de Despuntando el Día por FM 10 Radio Ciudad, la propuesta del recordadísimo Horacio Guaraní, el duraznero. Bueno, le doy la bienvenida a Cristian, el amigo de Málaga, España, Cristian Arosa. Buen día, mi amigo, gracias por estar del otro lado a través de la distancia, ¿no? Compartiendo buen folclore, sumando este encuentro de argentinidad hasta las 6 de la mañana. Bueno, ayer Norma Navay, su esposo Roberto, que me acompañan todas las mañanas, me habían solicitado, por acá, a ver, Pedro del Puente, de Carlos Ramón Fernández. De hecho, vi el mensaje anoche cuando ingresé a mi otro turno de radio. Pero bueno, hoy lo vamos a pasar al tema Pedro del Puente, de Carlos Ramón Fernández, el chacarero cantor, ¿no? Por acá, Eduardo, muy buenos días, Sergio, muy buen programa, ya te estoy acompañando, que tengas buena jornada. Pásame algo de programación. Bueno, de a poquito vamos a ir cumpliendo.
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La señora Teresa Parodi en la mañana, hermoso tema musical. Teresa Parodi para este recorrido de argentinidad, ¿no? Hasta las 6 de la mañana estamos despuntando el día por FM 10 Radio Ciudad. Buen folclore, buen canto argentino, ¿no? Bueno, gracias ahí al amigo Eduardo que ya nos está acompañando en la mañana, ¿no? Bueno, la bienvenida a la señora Olga Scardini. Buen día, Olga. Un placer saludarla, por supuesto, como siempre. Ya vamos a estar cumpliendo con un temita musical por acá. De hecho, la señora Olga Scardini dice: muy buenos días, Sergio. Que tengas un excelente jueves. Pásame algún tema. Muchas gracias. Un abrazo. Bueno, cómo no. Ya sumamos la música de

La música en compañía de Despuntando el Día a través de Jorge Rojas para complacer a la señora Olga Scardini, que ya me está acompañando. Lágrimas negras, así se llama el tema. Bueno, acá estoy con la taza de cascarilla. Ya es como que me ha hecho costumbre, ¿no? Está espectacular realmente, muy pero muy rica. Así que bueno, después tomamos mate un poco más tarde. Ahora una buena taza de cascarilla. Gracias a los que se van comunicando, a los que me van acompañando en esta mañana. Dice, muy buenos días amigo, qué buen comienzo. Te pido un tema por favor, Virgen de la Cardilla. Que tengas un buen día de parte de la abuela Teresa. Buen día abuela, ¿cómo la trata el frío abuela? Está fresca la mañana, ¿eh? Bueno, durante el día ayer estuvo realmente desapacible, ¿no? Para quedarse dentro. Pero bueno, yo en mi caso no lo puedo hacer porque tengo otro trabajo. Por lo tanto, tengo que andar y andar y andar y andar. Pero no me quejo, ¿no? Por favor, no me quejo para nada porque es mi trabajo. Pero bueno, es como que uno dice, qué frío que hace, ¿no? Y todavía no ha comenzado bien el invierno. Estamos en otoño. Vamos a ver qué pasa. Bueno, vamos a seguir desandando la mañana con más música, por supuesto.

Bueno, muy bien, ¿eh? Nos agradece por acá la señora Olga Scardini por el tema que compartimos recién de Jorge Rojas, Lágrimas, Lágrimas Negras. 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Bueno, a ver, vamos por parte, por acá, cumpliendo con cada uno de los oyentes madrugadores. Vamos a seguir con muy, pero muy buena música, por supuesto, hasta las 6 de la mañana. Tengo por acá la página de la radio que ya vamos a estar compartiendo en este encuentro. Pásame algo de José Larralde, me dice Luis por acá, estaba buscando amigo. Algo de José Larralde para compartir en este madrugón, ¿no? Bueno, buen día Sergio, buen programa, buena mañana, buen jueves, me dice el amigo Carlos por acá. Bueno, qué grande Carlos. Qué suerte, ¿no? Qué suerte que hoy es jueves, ya. Me costó levantarme, ayer también pasó lo mismo, yo me costó levantarme, no sé si será por el frío o demás, igualmente yo en casa tengo todo calefaccionado, pero bueno, ando tanto a la mañana, paso frío, porque en realidad se pasa frío, pero bueno, hay que seguir, ¿no? Pero me costó levantarme, ¿eh? Así que mañana ya es viernes, el sábado es como que me levanto un poco más tarde. Igualmente soy medio como inquieto, ¿no? No puedo estar en la cama, igual me levanto y hago cosas y me siento, me tomo un par de mates, hago otra cosa, preparo el programa del domingo, por ejemplo. Bueno, tantas cosas que uno puede hacer en el hogar, ¿no? Bueno, Horacio, muy, pero muy buenos días, mi amigo Horacio, 9 de julio presente, ahí para la muchachada, también para los camioneros. Y saludamos a Mari, de la calle Quirno Costa.

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0: 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No pretenda buscarle diferencia, unifique, es ley de patriotismo. 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Yo no pialo, pero he clavado la reja y soy criollo lo mismo que el que muenta. Y sepa, señor, que no digo lo que digo, porque soy maestro o que me sobra ciencia. Lo mismo es criollo el que puntea la tierra que el que hace un libro con criolla conciencia. 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
1: Bien, para el amigo Oscar Asín, que me está acompañando desde Urdambilleta a esta hora de la mañana. Bienvenido, Oscar, gracias por el madrugón. Quiero quedarme en Urdambilleta para saludar a la señora R. Elsa R., también de Urdambilleta. Por acá, Miguel, buen día, Sergio, muy buen programa. Pasame algo del chaqueño para vecino, me dice el amigo Miguel. Quiero mandarle un abrazo grande a Tobías por ahí. Gracias por la compañía. Bienvenida la abuela Coca. ¿Cómo anda, abuela? Gracias por estar también del otro lado. Tantos oyentes, ¿no? Algunos llaman, otros por ahí no, pero están firmes. Que hay quien no está vivida. Gracias. Buen día, Sergio. Buen jueves. Pasate por los hermanos Cuestas como los pájaros. Gracias. Buen programa. Abrazo grande. El amigo Oscar Gonzalo. Oscar, gracias. Gracias por ese favorazo ahí para una persona que tanto lo necesita, ¿no? Ayer me puse en contacto con la institución y, bueno, creo que ya está todo resuelto. Al menos el número lo tienen. Por lo tanto, en cualquier momento, ahí está la comunicación directa con usted, ¿no? Y gracias. Qué lindo es poder ayudar, ¿no? Poder aportar por nuestro granito de arena, hacer algo por la gente que por ahí tanto lo necesita, que es mucha hoy por hoy. Pero bueno, cuando uno puede hacer algo, está bueno eso. Así que gracias, Oscar.

La música de los hermanos Cuesta para complacer al amigo Oscar Gonzalo que me está acompañando a esta hora de la mañana, por supuesto. Bueno, agradecida, me dice la abuela Teresa por acá, por el tema que pasamos hace un ratito, Virgen de la Cardilla. Gracias, abuela. Quiero visitarla, la abuela, ¿eh? Pero bueno, el único día que tengo libre por ahí es un sábado. Vamos a ver si por ahí este sábado la vamos a visitar a la abuela. Al menos hasta el momento estoy libre, no sé qué va a pasar con algún horario por ahí, pero bueno, creo que estoy libre este sábado aquí en la radio, ¿no? Bueno, se comunicaba recién con la radio, con mi mensajero, la abuela Coca, que ya está firme junto a FM 10 Radio Ciudad. Qué frío, me dice la abuela, ¿eh? Impresionante, abuela, ¿eh? Impresionante. Pero bueno, ¿qué le vamos a hacer? Ahí estábamos ya en contacto con la abuela, el sábado vamos a estar almorzando. Dice la abuela, ya tengo medio el plan del almuerzo. Bueno, algo me adelantó la abuela. Creo que va a ser pata muslo al horno con una ensalada de papa, huevo, arveja, no sé qué más me dijo por ahí al pasar. Bueno, gracias abuela, ¿eh? Gracias abuela, como siempre. Bien. Vamos a continuar con música, a ver qué tenía programado por acá, algo de los Manceros.

0: La música de los Manceros Santiagueños en la mañana de Trinchera en Trinchera. Bueno, para la abuela Coca que nos está acompañando, a su vez la abuela quiere saludar a su primo Alberto y también a Ana María, por supuesto, ¿no? Tengo por acá la página de la radio para contarles rápidamente. Jueves 21 de mayo del año 2026, Día Mundial de la Diversidad Cultural para el Diálogo y el Desarrollo. Día Internacional del Té, Día Europeo de la Red Natura 2000, Día Europeo contra la Obesidad, Día Mundial del Whisky. 1950, Juan Manuel Fangio gana por primera vez el Gran Premio de Monte Carlo en la recién inaugurada Fórmula 1. 1982, Guerra de las Malvinas, la Marina Británica realiza las primeras operaciones de desembarco en las islas con grandes pérdidas humanas de una y otra parte, algo lamentable, ¿no? Santoral, Santa Virginia, Santa Gisela en el día de hoy. Frase de la radio, si vas a renunciar a algo, renuncia a ser débil. Si vas a renunciar a algo, renuncia a ser débil. La farmacia de turno hasta las 8 de la mañana, Farmacia Albanese.
1: Buen día, Sergio. ¿Cómo estás? Buen jueves. Hoy no me equivoqué, ¿no? Mañana viernes, Sergio. Mañana viernes. Muy lindo el programa, muy lindo el programa. Un poco con sueño estamos. Bueno, pasame algo que tengas ganas. Lo que quieras. Si es del chaqueño, mejor. Gracias, gracias. No quiero ser tan pesada. Si te resulto pesada, decime. Hasta mañana, si Dios quiere. Un besito de Lidia y Luis de la calle Leiría. Chaucito. Gracias por todo.
0: Bueno, un saludo grande ahí para Lidia y para Luis desde la calle Leiría. ¿Cómo voy a decir eso? No, imposible. Cada oyente tiene su forma de expresarse y está bueno. Y un programa sin oyentes no sería programa. No tendría sentido hacer un programa si no tengo oyentes, así que agradecido de cada uno de ellos que me acompañan diariamente, ¿no? A ver, la señora Isabel Sutherland por acá, ¿qué me cuenta?
2: Hola, buenos días. Sergio, ¿puede ser por Carlos Ramón Fernández que te ha pasado justicia? Muchísimas gracias, ¿eh?
0: Bueno, gracias, Isabel. Barrio San José presente. Y aprovecho porque vamos a hacer el 2-1 en la mañana del mismo intérprete Carlos Ramón Fernández, porque voy a complacer también a Norma y su esposo desde el barrio María del Carmen, ¿no? Que me acompañan todas las mañanas de muy tempranito, por supuesto. Norma Navarro.

San José, que me está acompañando. Y ahora Carlos Ramón Fernández, para Norma Garabay, su esposo Roberto, que están en sintonía desde barrio María del Carmen.

Bien, la música en la mañana, Carlos Ramón Fernández, el chacarero cantor haciendo Pedro del Puente, ¿eh? Bueno, ahí cumplimos. Norma Navay, su esposo Roberto, que me están acompañando, la señora Isabel Sutherland, desde Barrio San José con ¿Qué te ha pasado, Justicia? Gracias también a Edith, gracias por la compañía, Edith. Muy, pero muy buenos días. Mirta y Horacio Cañete, que me están acompañando. Gracias Raúl Cruz, gracias Juana por la compañía, el amigo Héctor Cárdenas, ¿cómo anda Héctor? Gracias por estar del otro lado, ¿eh? Bueno, y quiero saludar también a Rubén Bassi, por supuesto, en este encuentro. La señora Marta Cardoso me está acompañando desde Cañuelas, muy buenos días Marta, un placer saludarla. La señora Irma Capurro desde Lobería, muy buen día Irma. Segovia, nuestro amigo Segovia, gracias también. Quiero saludar al amigo Di Pascua desde Unzué, formando parte de este encuentro. Por ahí medios remolones, pero sé que me escuchan siempre. El saludo para Esther y para Néstor, de la calle Paso. Me quedo para saludar también al amigo Cacho Rubio por ahí. Gracias por estar desde muy, pero muy tempranito. Bueno, y no me puedo olvidar de saludar a la señora Susana Margarita, ¿no? ¿Cómo anda mi amiga Susana Margarita por ahí? Esperemos que ande bien. La señora Susana Escobar, que también me

Estaba acompañando, buen día, gracias. Bueno, tantos oyentes, ¿no? Bueno, saludos de cumpleaños por acá, a ver. Camila Baptista, Santiago Moura Tuya, Diego Asparren, Joaquín Ángel Arriondo, Gisela Rubio, un beso grande para Gise, Sandra Lucero, Virginia Noblía, Micaela Guinea, Javiera Bozalech, Giovanni Tizoni, Rocío Santos, María Luján Rodríguez, Dayana Arbe, Diego Martín Moreira, Magia Naira Galás, Lorena Silva, Michael Marilú, Raquel Flores, pero qué grande Raquel, ¿cuántos cumple Raquel, mi amiga? Bueno, unos cuantos, ¿no? Jorge Arancibia, Carla Flores, Nicolás Rodríguez, Zaira Pese, Donato Damiano, Luna Núñez, Antonio Buca, Mirta Berat, otra amiga más. Si van a la joyería de Daniel Laira, la saludan ahí, a Mirta. Y en Urdán Pilleta, María Esther Martín. Bien. La señora Elsa Pugtignano, buen día Elsa, un placer saludarla también a usted. Quiero saludar al amigo Damián García, que me está acompañando como siempre. La señora Magdalena Pepe. Y el próximo tema musical para la señora Adriana Gandola. Firme, Adriana, ¿eh? ¿Cómo anda? Seguramente ya en la cocina, ¿no?

La música en la mañana, la propuesta de Hugo Jiménez Agüero haciendo Chaltén, ¿eh? Bueno, hablaba recién de la señora Adriana Gandola, y de hecho nos está escuchando, Adriana, así que un placer saludarla desde muy, pero muy tempranito. Dice, buenos días, Sergio, gracias por Chaltén. Buena jornada, besos. Gracias, Adriana, ¿eh? Lo mejor como siempre para usted. Quiero cumplir con Ana María, que ya debe estar en sintonía de la radio, claro está, y le vamos a regalar este lindo valsecito por ahí, bueno, alguien que va rumbo a su trabajo en este momento, y claro está, nos está escuchando, ¿no?

La música en la mañana de Despuntando el Día. Ahí estábamos con un lindo valsecito para complacer a la señora Ana María, nuestra amiga Ana María, que nos está escuchando como todas y cada una de las mañanas, por supuesto. Bueno, seguimos porque estoy viviendo algo del chaqueño para vecino por acá.

La música del Chaqueño para vecinos, Oscar Esperanza en la mañana. Bueno, para Lidia, que nos está acompañando, Luis, por ahí en la calle Alegría. Gracias, como siempre, ¿eh? Bueno, Mabel desde Barrio Santa Marta, no lo puedo creer. Buen día, Mabel. Gracias, gracias, gracias. Bueno, Susana por acá me dice, buen día, Sergio. Se hace cortito el programa. Y sí, se hace corto, pero bueno, habrá que esperar que pase el invierno completito para volver ya a nuestro horario habitual, pero todavía falta, todavía falta. Bueno, a ver, seguimos por acá, a ver qué tengo. El amigo Alberto me ha dejado también un mensaje, ya quiero ir cumpliendo. La señora Irma Capurro, desde Loverías, buen día, Irma, qué placer saludarla, ¿eh? Un gusto, Irma, como siempre. A ver por acá qué dice, buen día, Sergio, me pasarías por los Visconti, yo una estrella más, gracias, cómo no, ya estamos cumpliendo. La señora Isabel Sutherland, desde Barrio San José. Sergio, gracias por acompañarnos con su gran programa y dejarnos compartir pidiendo temas. Tenga un positivo día. Gracias por todo. Gracias, Isabel. Mi temática siempre ha sido que ustedes, cuando solicitan un tema, pueda cumplir, porque para eso está el llamado, ¿no? Pero bueno, todos no trabajamos de la misma forma y no está mal que así sea, ¿no? Hola, Sergio, acá te estoy escuchando. Pasa algo de programación, me dice Edith, que está en sintonía de FM 10 Radio Ciudad, ¿eh? Bueno, vamos a cumplir con la señora Irma Capurro.

0: Bien, para la señora Irma Capurro, que me está acompañando desde Loverías a esta hora de la mañana, bienvenida, por supuesto. Bueno, quiero saludar al amigo Miguel Berré, por ahí a Rosana, a Miguel Ángel, que me acompañan todas las mañanas. La señora Alicia Lezama, ¿cómo anda Alicia? Gracias por estar, Por ahí quiero también mandarle un saludo grande a Mónica, que está en sintonía de FM 10 Radio Ciudad, Bueno, y hay más oyentes que se van comunicando en esta mañana. El amigo Alberto, de la calle Sapiola, me ha dejado por acá un mensaje. A ver qué me dice Alberto.
1: Hola, muy buenos días. ¿Qué tal? ¿Cómo estamos? ¿Todo bien? ¿Todo tranquilo? Me alegro mucho. Entonces, ¿vas a tener algún tema del Chango Nieto? Puede ser. Desde ya, muchísimas gracias. Que tengamos un muy buen día. Mucho saludo a la parienta, que veo que ya me ha mandado saludos, que estoy escuchándolo casi todas las veces que habla, ¿viste? Así que le agradezco, va, que siempre nos acordamos tanto uno como otro. Bueno, a seguir para adelante entonces, y muchísima suerte, ¿eh? Nos vemos, gracias.
0: Bueno, gracias Alberto. Y el saludo a la abuela. La abuela ya está por almorzar, Alberto. Está preparando ya el almuerzo. Tempranito. A ver, Eva.
2: Hola, muy buenos días, Sergio. ¿Cómo estás? Espero que muy, muy bien. Recién comienzo a acompañarte. Que tengas un lindo día de jueves. Me ha amanecido. Si no has pasado nada del Chango Nieto, me pasas o el que tengas. Un beso y hasta mañana, si Dios quiere, en Despuntando el Día.

La música en la mañana de Despuntando el Día, al Chango Nieto, para complacer al amigo Alberto de la calle Zapiola, que me está acompañando, y Eva, por supuesto, como todas las mañanas, firme, junto a FM 10, Radio Ciudad, ¿eh? Bueno, bien, la señora Edith también está sintonizando FM 10 Radio Ciudad. Le quiero mandar un abrazo grande al amigo Adrián Vilmanda, a su mamá Rosa, que también están en sintonía de nuestra emisora, al igual que la señora Marisa Robles. Buen día, Marisa. Damián García, ¿cómo anda, mi amigo? ¿Todo bien por ahí? Bueno, gracias también, ¿eh?

La música en la mañana, la propuesta de los izquierdos de la cueva. Anoche miraba Multivisión, es un canal de Salta donde estaban de invitados los Nocheros, precisamente, y estaban haciendo una reseña musical de su brillante carrera discográfica y contaban sobre sus 40 años de historia con una gran peña que se va a realizar en Salta. El emblemático grupo folclórico encabezará una noche histórica este 24 de mayo en La Roca, junto a invitados especiales, homenajes y una propuesta que recorrerá las canciones más importantes de su carrera ante miles de fanáticos salteños. Bueno, improvisaron por ahí también algún tema musical y demás, ¿no? Bueno, gente, me tengo que despedir porque los voy a dejar en la compañía de Oscar. Ya se viene Voces y Sentir de Nuestra Tierra hasta las 8 de la mañana. Luego, la actualidad informativa, como siempre, desde Radio Show. Que tengan una excelente jornada de jueves. Nos reencontramos mañana para cerrar la semana.

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0: Buenos días para todos, buen día Sergio. Despuntó el día tempranón, ¿eh? Eduardo Falú, romance de Adelfina, ¿eh? Irma Capurro, gracias por tu mensaje tempranero, ¿eh? La gente allá de los pagos de Loría, donde hemos andado con el canto del terrero también. Nuestra inmensa gratitud. Hay tres cosas en la vida que una vez que pasan, ya no regresan: el tiempo, las palabras y las oportunidades, ¿eh? Nuestra inmensa gratitud a toditos los oyentes. Ahí vamos rumiando este jueves 21 de mayo 2026.
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0: Gracias, Sergio, ¿eh? Vamos a vender un poco entonces temprano a la gente, porque de muy temprano están sintonizando FM 10, ¿eh? 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

Edmundo Carto, bueno, un autor cordobés muy popular que hicieron los cantores populares del pueblo, ¿viste? Hay pueblos que se distinguen, en cada pueblo hay escritores. Buen día, Oscar, buena jornada. Jueves, abrazo grande, dice Elsa, la vecina del barrio, Elsa Putiñano, la enfermera. Irma Capurro, que la saludamos temprano en allá, de los pagos de Loría, la gente que va sumando. Che, Sergio, ahí llamó Miguel Berré. Ahí te saluda Sergio, Miguel. Un abrazo grande para vos, para Rosana, para Miguel Ángel. La gente que sintoniza la radio, No hace tanto frío y hay que abrigarse bien, pero está linda la mañana, Arrancamos con Eduardo Falú, Romance de la Delfina, cantor, compositor con Jaime Dávalos. Hicieron obras extraordinarias que siempre se pasan aquí en FM 10.

Hola, don Cardoso, buen día. Esta vez la voy a saludar a usted. Soy Ana María. Bueno, mire, era para agradecer y qué bonito ese tema que puso anteriormente, aquí ahora está. Qué hermoso, nunca lo había escuchado. Por eso le digo, voy a llamar para agradecerle y a ver cuál es el título. Si lo dijo, no lo escuché. También le agradezco a Sergio que me saludó hoy tempranito. Lo estaba escuchando, pero le digo, no llamé esta vez. Pero lo escucho. Gracias, Sergio, por tu saludito. También va para vos que estás ahí en los controles con los deditos, calculo. Así que bueno, lo seguiré escuchando. Después el pase con Daniel, que siempre me encanta. Y bueno, como siempre, con la 10 ahí al toque. Siempre digo que debe estar con callo la agujita ahí, porque de ahí no se mueve, está siempre ahí en ese dial. Así que bueno, vamos a ver cómo comenzamos el día. Espero que sea un día normal, tranquilo, todos con salud. Así que bueno, que tengan ustedes también un buen día. Siempre priorizamos la salud, ¿cierto? Así que bueno, un buen día, un cariño para los dos, para Daniel también. Y bueno, acá seguimos escuchándola, ya estoy casi por levantarme. Gracias, don Cardosito.

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0: Héctor del Valle, su guitarra, su canción, aquí en nuestro programa. Así, Romance la Delfina, la célebre composición poética, musical, que relata, ¿no?, la apasionada, trágica historia de amor entre el caudillo entrerriano Francisco Pancho Ramírez, ¿no? Esta obra pertenece a don Eduardo Falú, Romance la Delfina. Para usted, Ana María, gracias por su afecto también. Y todito los oyentes que están sintonizando FM10.
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Romance para una niña, ¿no? César Caggiano, una historia de Waldemar Lago, que es el autor, ¿no? Andaba por otros países, por otras tierras, y en una actuación le dijeron que había una niña que quería conocerlo, ¿no? Y entonces fue a su casa y estuvo con la guitarra improvisando. Cumplió con esa misión. Después, con el tiempo, le avisaron que había fallecido con su nombre, ¿eh? Esta historia la contaba Waldemar en, ahí en Cañuelas, el restaurante San José, que era los padres de Alcira Moreno. Una vez llegó por ahí, que después me visitó en FM Libertad, y nos contó esta historia y tantas otras, ¿no? Andador de tantos pagos. 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

Don Emiliano Cardoso, ¿eh? Este es chamamecero. Hay muchos Cardoso en Entre Ríos. Estaban los hermanos Cardoso también, jinete, ¿eh? De aquella zona. Y no se rompieron mucho la cabeza por poner el título, no. La pionada. Pero si se pone a analizar, ¿eh? Son los que hacen patria también. La gente correntina. Toda gente que vino por este lado. De Entre Ríos, de Corrientes, arrancaron para el campo a trabajar. Y por ahí andan, ¿eh? Ganándose el puchero.

Jueves 21 de mayo 2025, Día Mundial de la Diversidad Cultural para el Diálogo y el Desarrollo. Día Internacional del Té. Día Europeo de la Red Natura 2000. Día Europeo contra la Obesidad. Día Mundial del Whisky. 1950, Juan Manuel Fangio ganó por primera vez el Gran Premio de Monte Carlo en la recién inaugurada Fórmula 1. Vamos, Argentina, todavía. 1982, guerra en las Malvinas. Las Marinas, dice Inca, realiza las primeras operaciones de desembarco en las islas con grandes pérdidas humanas de una y de otra parte. Santoral del día, hoy Santa Virginia, la frase de la radio: si vas a renunciar a algo, renuncia a ser débil. ¿Eh? 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

0: Mi cueca enamorada, la música cuyana, con Gustavo Troncoso, con aplausos y guitarra aquí en la mañana, Tengo los cumpleaños por aquí, de este 21 de mayo, 2026. Camila Batista está cumpliendo años esta jornada. Santiago Moura Astuya, Diego Asparre en cumpleaños, Joaquín Ángel Arriondo, Gisela Rubio, Sandra Lucero, Virginia Noblía, Micaela Guinea, Javier Abosalech, Giovanni Tizoni cumpleaños, Rocío Santos, María Luján Rodríguez, Diana Arbe, Diego Martín Moreira está cumpliendo años, María Naira Galás, dice Lorena Silva, más cumpleañero, dice Michael Marilú está cumpliendo años, Raquel Flores, Jorge Arancibia, Carla Flores, Nicolás Rodríguez, Zaira Pexe, Donato Damiano, dice Luna Núñez, Antonio Buca, Mirta Veraz, cumpleaños, Enudán Pilleta, cumpleaños, María Esther Martínez, que este 21 de mayo lo pasen de maravilla.
1: 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Todo gira en torno a vos y aceptaste sin relevo. Por ser alma del hogar de horas extras sin recreo, te dejo como unas flores mi simple agradecimiento. Hoy son muchos los problemas, cada vez hay menos tiempo, que la comida a los chicos, la ropa para el colegio, o que hay que comprarles algo, o tal vez cortarle el pelo, revisarles si hay piojito que pescó de un compañero, o cuando no andan con moco y hay que comprarles remedios. Gracias a Dios son sanitos, ¿pa' qué quejarnos de lleno? Lavar y planchar la ropa en cualquier ratito de tiempo, los juguetes de los chicos desparramados por el suelo, como si esto fuera poco, hablando de chico el sueldo. Todo aumenta de a poquito, pero el sueldo sigue quieto. ¿Pagaste la luz y el gas y la cuenta del teléfono? Todo esto desgasta, claro, y uno se altera de los nervios. Me hacen falta vacaciones, ¿por qué no te vas bien lejos? A veces decimos cosas que la verdad no queremos. Orgullosa de tus hijos, vas disfrutando progresos que compartís día a día con el que es tu compañero. Sabés perdonar ofensas o también dar un buen reto, y cuando hay acciones buenas, las premiás con un buen beso. Tan apegada a la casa, lidiando con todo eso, si trabajás todo el día o vos crees que no te veo. Por eso al llegar la noche caes rendida de sueño, no tenés ganas de nada y menos hablar de sexo. Y si te sacan el tema, vos solo pensás en eso. Si llega a toser un hijo, por más que ya estés durmiendo, pegás un salto de la cama y ya lo estás atendiendo. ¿Cuándo sentarse a matear y despejarse un momento? ¿Pa' charlar con una amiga o dar una vuelta al pueblo? Si hasta mirás tu novela entrecortada, o miento. Vos tenés tiempo pa' todos, y pa' vos no tenés tiempo. Me alcanzás el par de medias, está colgado en el perchero, y ya te estás levantando a revisar si está seco. Estás pendiente de todo, cumpleaños y casamientos. Si hay que ir a comprar verduras, darle la vacuna al perro, cuidás la plata y la casa y andás mirando los precios. Mañana será otro día, pero mañana es lo mismo. Y la rutina te cansa, te lleva al agotamiento. Peón de jornada completa, sin sueldo y de cama adentro. Descansás cuando dormís, o salvo cuando tus suegros o tus padres te visitan y allá se van con los nietos. Y aprovechás un buen baño, relajás un poco el cuerpo, te encremás, te depilás, te teñís de paso el pelo, por un momento sos tuya. Querés mejorar tu aspecto, dedicarte un poco a vos, y en cuanto ves al espejo, observás con amargura algunos cambios del tiempo. Yo pienso que como hombre, un muchas gracias te debo, por ser madre y por esposa, ama de casa sin cuento, rodeada de tu familia te haría un gran monumento. Si por todo lo que haces ya tenés ganado el cielo, vaya este ramo de flores que te doy en estos versos. No aflojes nunca, mujer, que tus hijos van creciendo y algún día serás vos que irás a buscar tus nietos.
0: De San Andrés de Giles, Gran Maggi, monumento al ama de casa realmente, ¿eh? El ama de casa es fundamental de la familia y de la patria, ¿eh? Buen día, tío Oscar, escuchando Voz en esta tierra, en Virrey del Pino, dice Ariel. Ariel, contame cómo anda tu trabajo por ahí, en la fábrica de cebo. Cómo son los horarios que trabajan, las 24 horas me parece, ¿eh? Pero me alegro mucho que tengas trabajo, hijo, ¿eh? Le abrazo grande por hoy. Por ahí siempre estamos en comunicación con Cañuel y con todos los hermanos también. Así que, el abrazo grande, ¿eh? Rubén Reguero dice, buen día, Cardoso, buen día, Rubén. El abrazo grande para vos, para tu familia y a todito los oyentes que de muy temprano sintonizan FM 10.

Mercedes Porta nos dejaba esta chacarera para todos ustedes, para amigos, de un gran autor nacional, conocido, popular, Raúl Carnota. Jueves, cielo mayormente nublado, fresco a templado, mínimas 9, la máxima 12 grados para hoy. Está fresco, sí, pero no como otras veces. Para mañana viernes, cielo despejado, muy frío, mínima 2, la máxima 11 grados. Para el sábado soleado, frío, fresco, mínima 5, la máxima 13 grados. Para el domingo, cielo realmente nublado, poco cambio de la temperatura para el domingo, mínima 9, la máxima 14 grados. Para el lunes, cielo parcialmente nublado, fresco a templado, mínima 8, la máxima 16 grados. Para el martes, cielo ligeramente nublado, leve ascenso de la temperatura, mínima 10, la máxima 18 grados. Para el miércoles, cielo algo nublado, fresco a templado, mínima 9, la máxima 14 grados.

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2: Gracias, Sergio. Vamos repasando la carpeta publicitaria. Roberto Grela y la milonga Abuela Dominga, Buenos días, Tita Picasso, para usted, para su gente. Gracias por sumarse a la mañana también de la radio, Estamos a las 8 de la mañana cuando llega Radio Yo con todo el equipo, Luis Pico Bolívar los espera el domingo 7 de junio. 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
1: El tanguito Floral Ruiz y María de Troilo y Cátulo Castillo, esta mañana el tango y el folclore, presente en FM 10 hasta las 8 de la mañana, lo estamos acompañando, ¿eh? 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

0: pausa, un respiro corto, como cuando dudás antes de mandar ese audio. Enseguida volvemos con más de eso que te acomoda el día. No te vayas lejos, ¿eh? 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
1: Gracias, Sergio, ¿eh? Jueves 21 de mayo 2026, estado de Pascua, ¿eh? Viene aclarando, dice, puede ser que tengamos buena jornada. Hoy tiene actividad Caritas, señores, en las cuadras 242, hay prenda para hombre, mujer y niño, también calzado, todo tipo de indumentaria, dice, lanas para tejer, todo precio módico a partir de 1000 pesos, martes y jueves, hoy, de 15 a 17 horas. El cordial saludo para todas las mujeres que trabajan por allí, ¿eh? Jueves 22 de mayo, Zabal Álvarez nos informa que no hay ingresos animales en Cañuela hoy. Sin ingresos, ¿eh? Carlos Omar, Martita, Jorge Abel, Alberto, ¿eh? Una canción para ustedes, que anden todos bien. China Mille, ¿eh? La gente, la parentela, que es señora criolla. El Maca Cardoso, cantor y músico. El ballet Imagen de mi Pueblo, donde va el Logrice también. Que tengan buena jornada, ¿eh? Gracias, Mario Castelló, FM Libertad, Cañuelas, ¿eh? 6104, si que te doy mi celular. Alberto Olmo, cumpleaños, que tenga una buena jornada, y lo están saludando la parentela también. El saludo para Susana Almada, Ariel de Virrey del Pino, que está trabajando fuerte en la fábrica de cebo. Ana María Antón de Deró, dice Mari Sánchez, de los Pagos de Guanguelén. Roberto Aranda, ¿eh? Del barrio Colombo, dice por acá María Licela, del barrio Jardín, musiquero, musiqueros de la mañana, dice por acá, está.

0: Vamos en la mañana de Voz Centenaria de la Tierra, Alberto y Sandra, que los cumplan muy feliz, dice la familia Colore, que lo pasen de maravilla.
1: De igual a igual, unas páginas que llevan mi firma se las dejo con cariño.
2: Gracias.

Ahí estaba la minuquita criolla, aquí en nuestro programa. Voy a sentir en esta tierra, Walter Aguiar, de igual a igual. Reitero, y tiene actividad Cáritas en las Cuevas 242, de 15 a 17 horas. Jueves 21 de mayo 2026, Día Mundial de la Diversidad Cultural para el Diálogo y el Desarrollo, Día Internacional del Té. Dice la Plaza de la Radio: si vas a renunciar a algo, renuncia a ser débil. 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
1: Vamos repasando la carpeta publicitaria, entonces ha elegido 7 de la mañana, 42 minutos, este jueves 21 de marzo, ¿eh? Olascuados 42, Caritas y prenda de hombre, mujer y niño, también calzado, todo tipo de indumentaria, lanas para tejer, todo a precio módico, ¿eh? Este jueves 15, 17 horas, ¿eh? 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

Muy bien, Aldo Monge, hormiga de muchacha para esta mañana de folclore. Sí, era Germán Monte. Y Maurinho la guitarra, que escuchamos, Ando por la huella, un tema que le escribiera el querido recordado Luna, ¿no? Argentino Luna, que había confiado en él una carrera artística y gracias a Dios lo recuerdan todavía, ¿no? Abrazo grande, Dardo Di Pascua, del Paraje de Unzué. Dice Alberto y Sandra cumplen años de colores, están saludando, que lo pasen maravilla. Dice acá la página de la radio, los cumpleaños este 21 de mayo, Camila Batista, Santiago Maura Tuya, Diego Asparren, Joaquín, Ángel Arriondo, Gisela Rubio, Sandra Lucero, Virginia Noblía, dice Micaela Guinea, Javiera Bosalech, Giovanna Tizoni, Rocío, dice María Luján Rodríguez, Dayana Arbe, Diego Martín Moreira, María Mayra Galás, Maico Marilú cumpleaños, Raquel Flores, Carla Flores, dice Nicolás Rodríguez cumpleaños, Donato Damiano, Antonio Buca cumpleaños, María Berat, en Urdampilleta, el cumpleaños de María Esther Martínez, los cumpleaños de esta jornada, 21 de mayo, 2026.

Osvaldo Wilche, y de Padula 9 de Julio, este tanguito para todos ustedes también. 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

Los hermanos Ávalos, con rumbo de Chacarera, santiagueños eran, cinco hermanos. Cantaron toda la vida hasta que tenían 80 y pico de años. Iban a Mar del Plata, a todas las últimas presentaciones. Y vamos a hacer algunas mudanzas idiáticas, decían ellos. Tenían un humor típico de Santiago del Estero. Arrancamos el programa con Eduardo Falú, su tema Romance la Delfina, un tema para los madrugadores también. El tango que pasamos, Floreal Ruiz, dice María Troilo Castillo, para toda gente también amante del tango, el folclore, es todo esto de nuestro bendito país, que sigue vigente con la música popular, benditos los programas radio que tienen que pasar la música argentina, el Chango Celia ya por los Pagos Pejó, Carlos Gallardo por Cañuel y tantos, tantos programas que despiertan con nuestra música popular el pentagrama de la patria.

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0: hasta las 13 horas, con todo el equipo por FM10, con los oyentes de la patria. El jueves 21 de mayo, 2026, les recuerdo la farmacia de turno, Gómez Arrospide, Avenida Calfucuray, 3 de febrero, teléfono 42-72-95, de 8 a 8 de la mañana al día siguiente, horario comercial en la farmacia, de lunes a viernes de 8 a 12, de 6 a 20 horas, nosotros trabajan de 8 a 12 y 30 horas, ¿eh? Día Mundial de la Diversidad Cultural para el Diálogo y el Desarrollo, Día Internacional del Té, ¿eh? Habrá que cambiar el té por el mate, pero el mate es universal, ¿eh? Dice por acá, 1950, Juan Manuel Fangio gana por primera vez el Gran Premio Monte Carlo, inauguración de Fórmula 1, ¿eh? Santoral del día, hoy Santa Virginia, Santa Gisela, que lo pasen, pero de maravilla. Tengo por acá el pronóstico del tiempo para este jueves. Cielo mayormente nublado, fresco templado, mínima 9, la máxima 12 grados. Para el viernes, cielo despejado, muy frío, mínima 2, la máxima 11 grados. Para el sábado, soleado, frío, fresco, mínima 5, la máxima 13 grados. Para el domingo, cielo mayormente nublado, poco cambio la temperatura, mínima 5, la máxima 14 grados. Para el lunes, cielo parcialmente nublado, fresco templado, mínima 8, la máxima 16 grados. Para el martes, cielo ligeramente nublado, el descenso de la temperatura, mínima 10, la máxima 18 grados. Para el miércoles, cielo nublado, fresco templado, mínima 8, la máxima 14 grados.
1: Pero que andás apurado, ya estás por la semana
0: pero
1: que viene.
0: Pero muy bien.
1: Vas como a 180 y capota baja, como decíamos antes, ¿te acordás? Que antes se decía 180 y capota baja. Bueno, la evolución térmica, adivinanza térmica, como la quieras llamar, indica 2 grados en estos momentos, con una humedad muy alta, 93%, y el viento que hasta el último reporte era del noroeste, a 6 kilómetros. Debemos destacar que estos datos, como siempre les decimos, son de evolución, ¿no? Si ustedes andan en la camioneta o en el auto, seguramente por ahí les va a marcar o más o menos, pero hasta después de las 9 no hay reporte en el servicio meteorológico, que ahora tiene solamente 3 reportes.
0: No hay tanto frío, Daniel, hoy.
1: A las 9, a las 15 y a las 21.
0: Claro.
1: ¿Sí? Bueno, señores, no se nota, ¿eh?
0: Estamos capaz
1: que por ahí más temprano, cuando viniste vos, no se notaba tanto. Ahora se nota se nota la humedad mucho más alta que ayer. Al menos se percibe, ¿sí? Se autopercibe húmedo. Vamos a decirles que ya estamos en carrera, que estamos en la curva descendente del fin de semana, hermanito. Estamos ahí a un pasito de llegar al fin de semana. Y encima, fin de semana largo, porque cae 25 de mayo, Rampilleta tiene su fiestón, como es habitual, allí organizado por el Bagual, que creo que la jineteada va el sábado, el día sábado, y el desfile va el día lunes, que es el desfile tradicional y el acto, hay una maratón también, así que por ahí se va, gringuito, por ahí se va, en la vecina localidad con todo lo que significa la llegada de gente de otros lares, en calidad de visita, en calidad de amigos o nativos del pueblo, ¿no es cierto? Que vuelven a su lugar, sí.
0: Después tradicional el Bagual, la fecha del 25 también.
1: Y una fecha histórica, sí, claro. Es verdad, es una fecha histórica, sí. Vamos a ir a saludar a nuestra cabulera amiga antes de empezar a trotar la mañana, como decimos nosotros, de esta forma.
2: Hola, muy buenos días, Dani.
1: ¿Cómo andas, amiga? ¿Todo bien?
2: Espero que muy bien.
1: Impecable.
2: Quiero saludarte a vos, a Sandra, Bilanco, César, Daniela, Carlosito. Que tengan un muy, pero muy bendecido el día de jueves. A Sergio lo saludé hoy, no muy tempranito porque me dormí, pero lo saludé. El poquito rato que lo escuché, muy bueno el programa. Bueno, quiero desearles que tengan un muy, pero muy bendecido jueves. Como siempre te digo, arriba la 10, siempre la 10, y así va a ser la 10. Bien, bien para arriba. Un beso grande, grande para todos, los quiero mucho. Muchas bendiciones.
1: Bueno, amiga, ojalá que sea un lindo fin de semana. Los que tienen los chicos afuera, también reencontrarse con ellos, que no es un tema menor, y volver a la mesa, esa armar la mesa familiar de siempre, ¿no es cierto? Cuando tiene un par de chicos estudiando, no están ellos todos los días, y en estos fines de semana así lo pueden tener, ¿no es cierto? Y no es un tema menor, Gringuito.
0: Ni hablar.
1: Poder tenerlos, Así que aprovechar, Vamos a comenzar a trotar la mañana, como decimos nosotros. Ya tengo el humor preparado por ahí.
0: Muy bien, Die.
1: Tenemos hoy apretaditas las notas, ya 9:00 de la mañana tenemos 9:00, tenemos la primera nota, porque ya vamos a hablar con la gente de ARBA por un beneficio interesante que se viene también. Y queremos bajarlo a tierra, porque la gente ve los avisos en redes y por ahí no entiende mucho de qué se trata, ¿sí?
0: Claro.
1: Así que vamos a hablar de ese tema también.
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1: Ahí está, entonces, para que tengas en cuenta ese dato, Gringuito. 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Sí.
0: Mirá vos.
1: Le vamos a poner Juan 3 y 6 cuotas. ¿Y si quién es el padre? 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
1: Recordá, hasta el 31, queda poquito, ya estamos, hoy es 21 de mayo, te quedan 10 días todavía.
0: Se va a mayo.
1: Para esta promo se nos va volando. Qué velocidad vivimos, Dios mío. Era distinto antes, viste, que la figurita, que el álbum de la figurita. Hasta coleccionan las figuritas apuradas los chicos ahora, te compran de a 10 paquetes. Antes nosotros compramos de a 1, medio paquete. Una malaria.
0: Tenía que durar. Sufrí cualquier cantidad para conseguir...
1: Dos meses para llenar un álbum, ¿no? Tres. Me acuerdo, una de las figuritas más difíciles era el lobo marino de un pelo.
0: Qué
1: uno
0: barba.
1: De los álbumes que, cuando estaba el señor Ibáñez, ¿viste? De las galletitas.
0: El gordo. Los caros.
1: Impresionante. 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
1: Ahí estamos, señores. 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
0: así, buenísimo,
1: corrido, ¿no es cierto? 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
1: Hablas con Ariel ahí y lo acomodás, ¿eh? Bueno, te decíamos recién evolución térmica porque hasta después de las 9 no tenemos datos. Indica una marca de 2 grados con el 92% de humedad del viento, según indica esta evolución, que no son datos reales sino proyecciones. Es del noroeste a 6 kilómetros, no tengo visibilidad todavía, ¿no? Está como pintando. Vamos a ver con qué sale.
0: Abundante la humedad, Daniel, 22.
1: Sí, qué oscuro amanece, gringo.
0: Sí, sí, amanece, sí, sí.
1: Y no levanta la claridad, te digo, porque vas viendo y eran 8 menos 20, hoy todavía estaba oscuro. ¿Sí?
0: Recién ahora, ¿eh?
1: Sí. 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Nos vamos a meter en el humor en un ratito.
0: Muy bien.
1: ¿Sí? Porque ese alivio que necesitamos todos, ¿eh? Viste que ahora parece ser que las boletas de gas van a venir sin lo de zona fría. O sea que va a ser otro cimbronazo más, otro bombazo más. Así que esperemos que no sea el impacto tan grande, ¿no? Como se espera, ¿no? Que no le aparezca a un jubilado una boleta de 100 lucas.
0: Ya es suficiente.
1: Porque ya está. Sí, ¿hasta cuándo? Ya parece más que ajuste torniquete. Demasiado, ¿viste? Ya estaría, muchachos. Busquen para otro lado porque ya estaría. 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
1: 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Gringuito, ¿cómo tenés el día vos? ¿Cómo empezás a perfilar el fin de semana largo?
0: Sí, bien, Daniel, esperando que no haya tanto frío para mover las tabas, ¿viste? Para hacer algunas cosas, pero me parece que va a continuar así, ¿eh? Ya el frío no va a haber, no, ni hablar.
1: Y no, tenemos mayo, junio, julio, agosto, no se va a hacer largo.
0: Como, no, tremendo.
1: Se va a hacer largo como Esperanza de Pobre, se va a hacer la cosa. Que lo tironeó de la pata. Sí, sí, va a ser un infierno recordado, muy recordado.
0: Sí, pero, durísimo, Daniel, sí.
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1: Ahí estábamos, entonces te surtiste de herramientas y podés hacer el laburo que quiera, una bordeadora, un grupo electrógeno, una remachadora, un taladro, lo que sea, una mochila de fumigar, una máquina de cortar pasto, lo que se te ocurra. Ahora trajeron los corta, ¿cómo se llama? Ahora no me va a salir, ¿viste? Que se usa para podar las ligustrinas y todo eso.
0: Las podadoras.
1: Sí, son tienen otro nombrecito, pero no sé cómo se...
0: Ahora, qué práctico, ¿no?
1: Que tiene como una cuchillita así que te lo va dejando derechito, ¿viste? A la ligustrina o cualquier otro tipo de árbol que quieras trabajar en tu jardín. Como así también la sopladora esa que te levanta todas las hojas, ¿viste? Eso también lo tienen los chicos así en Saavedra 1115, ¿sí? Amigo, ¿nos vamos un poquito al humor?
0: Dale.
1: Si no, es puro biribiri, como dijo un amigo mío, es mucho biribiri, ¿eh? Ahí vamos entonces.
5: Porque todos los años para figurar en la grilla artística tiene que tener un nombre. Nosotros este año le pusimos Gatomicina Forte porque suena a medicamento, por aquello de que el humor es una buena fórmula para vivir, quizá la mejor, y por aquello también de que la risa debería ser un remedio que cure los males del alma. Y cuando pusimos Gatomicina Forte pensamos una gráfica que tiene que ver con los remedios antiguos, con el anuncio de los remedios antiguos, una combinación de colores antiguos, celeste y rojo, pero ojalá, mire, no sea esta Gatomicina Forte como los remedios antiguos, porque venimos de una época que había que sufrir los remedios, hermano. Porque ahora vos estás pesado de vientre y te dan una tibia, pero en aquellos años, hermano, te atropellaban los viejos con un purgante. Aceite ricino tomábamos nosotros cuando era chico. ¿Vos sabés lo que es tomar una cucharada de aceite en ayuna? Era como masticar una vela, rancio, hermano. Te despertaban los viejos a la madrugada, te agarraban medio sorprendido, los cruces te metían dos cucharadas, si no te le iba de la casa con esos remedios de mierda. Y más vale que te hiciera efecto, porque si no sabés que te daban un enema. Mira, no hay una cosa más vejatoria que un enema. ¿Vos sabés lo que es tomarse medio litro de agua tibia, jabonosa, por el culo? ¡La mierda, hermano! Las morisquetas que hacía el de atrás, ¿vos sabés? ¿Qué no vas a cagar? Te dabas vuelta cagando, hermano, para no repetir. Unos antibióticos inyectables. Unos antibióticos inyectables te dejaban el culo a la miseria, la rastra, la pata 15 días antes de agarrarte una infección. La pensaba dos veces, mirá. Todos los remedios igual, ventosa, cataplasma. Era violatoria, era vejatoria la farmacopea. Ahora los remedios son compositum, forte, plus. Vienen en blister, con efecto retarta, putosada la farmacopea. ¿Qué querés que te diga, hermano? No, antes había que ser guapo, hermano. Por eso que esta Gatomicina Forte sea como los remedios modernos, que fluya por el aire como las buenas ondas, que se te meta en el organismo por lo que vos tengas abierto, por la boca, la nariz, los poros, la piel, que te vaya hasta el alma, que interactúe con usted, que sea para lo que usted lo precisa, porque se dice que hay enfermo, no enfermedades. Entonces, si usted esto le da, qué sé yo, se hace pis de la risa, que sea un diurético. Si no le alcanza con hacerse pis, que sea un lasante, como se decía antes. Le da bronca, que sea contra la bronquitis. Si lo hincha, que sea un antiinflamatorio, pero que le sirva. Y eso sí, recuerden que no reír es perjudicial para la salud, que hay que reír con moderación y que hay que pedirlo en farmacia. Y ahí sí que voy a la farmacia de antes, la que nosotros conocimos en los barrios, en los pueblos, no esos centros de compras de farmacia que hay ahora en la ciudad, Farmacitis, Ciudad Farmacia, se fueron al carajo con eso. La farmacia del doctor Ahorro, lindo curro el doctor Ahorro. Nosotros venimos de la farmacia de pueblo, hermano, la farmacia de barrio, donde te atendía el farmacéutico, que le decían boticario, porque era una mezcla de médico, brujo y veterinario. El tipo te adivinaba la suerte, che. Estaba él en la farmacia, estaba de turno, dormía en la farmacia, le tocaba timbre a las 3 de la mañana, te atendía por la ventanita, cara de culo, sí, porque lo había despertado. Los pelos medio parados, unos lentes así, un salto de cama, cuadro y en calzoncillo abajo, porque vos no lo veías el cuadradito nomás. Pero el tipo te veía venir y sabías lo que tenía, hermano. Ahora vas a Farmacita y te atiende una pendeja de 18 años. Dice, ¿qué vas a llevar, gordo? Te dice. ¿Qué le voy a decir? ¿Tengo hemorroide? No, yo no le digo una mierda. Le digo, espero volver al pueblo para tratármela. Antes, entrabas a la farmacia, quien te recibía, su majestad la balanza, una balanza cabezona así, 1500 kilos pesaba la balanza. Era como la del frutero, pero tiro largo hasta el piso. Te parabas arriba y te despeinaba la aguja, así, así. Ahora hay unas electrónicas, yo con la panza ni le veo los digitales. No me peso más en la farmacia, yo. Vos esos centros de compra, Farmacity, che. Entrás y qué sé yo, remedio hay de pedo. Venden cosmética, artículo de limpieza, juguetería, perfume, ni hablar. Venden alimentos para las mascotas. Puta, le falta vender ganado en pie nomás. Después venden de todo, hermano. Y claro, es como ir a un festival, porque antes en la farmacia te hacían nebulizaciones, ponían inyecciones. ¿Te acordás las nebulizaciones, lo que era? Te metían la cabeza en una olla enlosada con agua hirviendo. Te la tapaban con una toalla blanca y era como meter el cráneo en la olla del puchero, más o menos. Te despegaba el catarro, sí te aflojaba las orejas también. Claro, la farmacia antes, ¿qué vendían? Remedio, medicamento, nosotros decíamos remedio, como pidiendo permiso, unos perfumes, un rincón y preservativo. Porque antes los preservativos se compraban en farmacia, ahora parece una antigüedad porque los forros los regalan las maestras en las escuelas. Los tiran para...

0: cediendo el turno en la farmacia hasta que te tocara el varón. Cuando estaba el varón para vos, pasabas por arriba de todo para que te atienda. Si el tipo se había ido a pescar, comprabas aspirina, lo que fuera. ¿Te acordás que yo decía? ¿Te acordás que yo el año pasado, a los que vinieron el año pasado, yo decía, por si se hace, decía un loco, y se iba al baile con el forro puesto? Bueno, y por eso.
1: Pero que lo tiró, ¿eh? Está un poco más osado ese, está un poco más atrevido, ¿eh? Bueno, señores, las 8:30, voy muy apurado, ¿no es cierto?
2: 8:31, sí.
1: Voy demasiado apurado, me parece, que lo tironeó, ¿eh? 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
1: Te decía, Grequito, que hoy tenemos un montón de notas, porque las hemos ido ya engrillando desde ayer. Va a haber beneficios acá lo tenía, Grequito. Va a haber beneficios importantes para los jubilados que están endeudados. Esto viene por parte de ARBA. Vamos a tener una nota a las 9:15 de la mañana, que la vamos a tener al aire a una autoridad de ARBA que nos va a dar mayores datos de lo que es esta situación, ¿no es cierto? Que se da, que es una constante, ¿no? A medida que la presión de la economía va apretando hogares y va generando situaciones, lógicamente que aparece ya las tarjetas, los bancos, todo hace que vaya dándose una situación bastante difícil, gringo.
2: Claro.
1: Entonces, en algunos hogares. Por eso, ARBA tiene un operativo para desendeudar a 117 jubilados y pensionados de Bolívar. La Agencia de Recaudación de la Provincia de Buenos Aires puso en marcha el operativo para facilitar el acceso a exenciones impositivas destinadas a jubilados, pensionados y pensionadas. Hoy vamos a tener esa nota
2: interesante,
1: que seguramente nos va a explicar cómo son los términos y cuál es el alcance

0: para tener en cuenta, ¿eh? Así que estén atentos, porque eso va a ser aproximadamente 9 y moneditas, vamos a tener esa nota. 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
0: Ahí estábamos con las viviendas que podés adquirir y las vas pagando mensualmente, gringo, ahí cerquita del puente de la ruta 226. 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
0: Ahí nomás se tenés la posibilidad de alquimia. Señores, nos vamos a meter en la cartilla de profesionales.
2: Dale.
0: 8:39 minutitos. Evolución térmica, adivinanza térmica, proyección, como le quieras llamar. A esta altura de la mañana, 3 grados, con la humedad 92% y el viento a 5 kilómetros, se presume del noroeste. Vamos a ver qué pasa en la jornada de hoy. Niquito, mañana cancelamos la semana.
2: ¡Qué bárbaro!
0: Mañana cancelamos el semanón, con Juanón Lucero. Nos vamos, están los chicos de Acerzaba ahí trabajando en Henderson, le mandamos un abrazo.
2: Un abrazo grande.
0: Están aplanando, viste, las chapas y los hierros con las máquinas y van cortando y van cargando.
2: Haciendo limpieza general.
0: Y con el auricular nos escuchan en la máquina, en Henderson. Sí. Pero vos podés creer, el saludo para la gente de Acerzaba. Chao, gringuito, hasta mañana.
2: Buena jornada, hasta mañana.
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24: Hermanito querido, buen día.
25: Buenos días, ¿cómo estamos?
24: ¿Es de tu buena vida?
25: Muy bien.
24: Vamos a tener que decir azarosa y productiva.
25: Ay, azarosa y productiva,
24: bueno.
25: Bueno,
24: eso, qué bueno.
25: Bueno, muy
24: bueno,
25: bien.
24: Desmenucemos la hoja del día porque en un ratito vamos a hablar del operativo de endeudamiento a 117 jubilados y pensionados del Partido de Bolívar.
25: Muy bien. Jueves 21 de mayo del 2026, Día Mundial de la Diversidad Cultural para el Diálogo y el Desarrollo. Día Internacional del Té, Día Europeo de la Red Natura 2000, Día Europeo contra la Obesidad y Día Mundial del Whisky. En 1950, Juan Manuel Fangio gana por primera vez el Gran Premio de Monte Carlo en la recién inaugurada Fórmula 1. En 1982, Guerra de las Malvinas, la Marina Británica realiza las primeras operaciones de desembarco en las islas con grandes pérdidas humanas de una y otra parte. El santoral del día es Santa Virginia, Santa Gisela, Santa Idoberga y Santa Isberga. La frase de la radio nos dice: si vas a renunciar a algo, renuncia a ser débil.
24: Yo bueno, pensé que habías dicho renuncia a ser fuerte.
25: No, pícaro, si no te reís de eso. Auspiciado por el Colegio de Farmacéuticos del Partido de Bolívar, la farmacia de turno es Gómez Arrospide. Está en Avenida Calfucuray 3 de Febrero con teléfono 427295. De 8 a 8 de la mañana del día siguiente.
24: Claro, sí, biri, biri. Sí.
25: El horario comercial de las farmacias es de lunes a viernes de 8 a 12 y de 16 a 20 horas, los sábados de 8 a 12.30.
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24: Chascotillón, Chascotillón. Te voy a leer los cumpleaños míos porque después tengo que situarme en la nota que va a venir. Hoy en Urdampilleta, vamos a aclarar esto, en Urdampilleta, integrante del CAEA, María Esther Martín, cumpleaños hoy, Viviana Corbalán, Mirta Veraz, allí en la joyería y relojería del Dani Neira, Mirta cumpleaños hoy, Mónica Marcolini, la mamá de los hermanos Pacho, Camila Baptista, Rosa Mercedes Izal, también Claudia Esparza, Fernanda Hernández, Santi Maura Tuya, Santiago Maura Tuya, Luciana Rodríguez, debe ser, Virginia Noblías, Jorgito Arancibia, no sé por qué le pongo a poco, pero si ya es un nombre
25: claro, grande.
24: Jorge Arancibia, ¿qué es Jorgito? Jorge Arancibia. Bueno, y también, hasta ahí llegamos, porque lo demás son de ayer y los otros son de mañana. Bueno, organizado, todo loco, tenía todo. Bueno, contame quiénes tenés ahí.
25: Muy bien, Camila Baptista, Sandra Lucero, Santiago Moura Tuya, Virginia Noblías, Diego Asparren, Micaela Guinea, Joaquín Ángel Arriondo, Javier Abosalech, Gisela Rubio, Giovanni Tizzoni. También cumplen años Rocío Santos, María Luján Rodríguez, Dayana Arbe, Diego Martín Moreira, Maya Naira Galás, Lorena Silva, Michael Marilú. Los festejan también Raquel Flores, Jorge Arancibia, Carla Flores, Nicolás Rodríguez, Zaira Pese, Donato Damiano, Luna Núñez, Antonio Buca, cumpleaños, Mirta Veraz y en Urdampilleta, como dijiste, María Esther Martín.
24: Es integrante del CAEA, ¿sí? Señores, ya venimos.
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24: 16 minutos de las 9 de la mañana, estamos en Radio Show. 5 grados, la temperatura sobre cero, 94 el porcentual de humedad y la presión atmosférica, mira, 1021 decimal 2 en hectopascales, muy alta, ¿sí?
25: Muy alta.
24: El viento en calma, la visibilidad es de 10 kilómetros y la máxima está preestablecida para la hora 16 de 14 grados. ¿Eh? Vamos a mantener una comunicación ya en este mismo instante. Directamente nos vamos a poner al habla con Gaspar Espiritoso, el subdirector de Acciones Territoriales y Servicios de ARBA, porque hay novedades. Gaspar, buen día, ¿cómo te va? Daniel y César, te saludamos desde aquí, desde FM 10 Radio Ciudad.
6: ¿Qué tal? Buenos días, ¿cómo andan?
24: ¿Cómo va?
25: Buenos días, ¿cómo está usted?
6: Bien, bien, todo bien.
24: Bueno, Gaspar, ¿nos podés bajar a tierra un poquito este operativo de desendeudamiento de jubilados y pensionados de ARBA que se extiende a los distritos de la provincia?
6: Sí, mira, es un operativo orientado, como bien decías, a un grupo de contribuyentes, los jubilados y jubiladas, que tienen una cultura de cumplimiento, digamos, pero que se encuentran muy muy afectados por el ajuste del gobierno nacional sobre este sector, digo. Nosotros trabajamos con información de que nos brindó el IPS, e hicimos un cruce de información donde observamos que hay un grupo importante de jubilados, 17.000 en toda la provincia, que cumplen con los requisitos establecidos en la ley para estar exentos del pago del impuesto inmobiliario, pero no lo han tramitado aún. Ajá. Con lo cual, ya con esa información, nosotros los vamos a notificar, induciéndolos a que se acerquen al centro de servicio y con un trámite muy sencillo, con una copia del DNI, pueden tramitar la exención y a su vez también, si tienen deuda, poder tramitar la devolución de esa deuda desde el momento que cumplían las condiciones de la exención.
24: Es decir que van a recibir ellos una notificación de ARBA en donde les va a explicar estos pasos que deben seguir.
6: Sí, sí, una notificación nominada, digamos, también para que no haya confusiones al jubilado que cumple con esas condiciones según el cruce de datos que realizamos, y bueno, y también para que se acerque al centro de servicio más cercano de su localidad. A su vez también, cualquier duda que surja, tenemos canales de atención remota, digo, que lo pueden hacer desde su casa, tanto WhatsApp como redes sociales.
24: Bien, es decir que en la sede de ARBA local van a poder atenderlos una vez que ellos sean notificados. Lógicamente deben esperar esa notificación, ¿no?
6: Sí, deben esperar esa notificación, digo, también porque ahí les explicamos, digamos, cómo son los pasos a seguir. Pero también, digo, cualquier jubilado que piense que cumple con los requisitos de la ley, si quieren ahora los enumero también,
24: dale,
6: para que sepan, el beneficio está destinado a jubilados y jubiladas y pensionados con ingresos familiares de hasta 2 haberes mínimos, titulares de única propiedad, cuya evaluación no supere los 6 millones de pesos y no estén inscritos en ingresos brutos. Con lo cual, si algún jubilado, jubilada, pensionada, cree que cumple con esas características, se acerca al centro de servicios o también lo consulta vía WhatsApp, lo asesoramos y bueno, puede tramitar de manera muy sencilla este trámite, que es un alivio importante en estos momentos complejos que vive este grupo, ¿no?
24: Bien, ¿cuál es el monto total que se estima pueden llegar a tener de deuda los 117 jubilados consignados en Bolívar?
6: En Bolívar tenemos identificado, a ver, yo lo tenía a mano acá
24: nos dice 117. Pero no es el monto.
6: Sí, el monto de deuda, tenemos una deuda de casi 5 millones de pesos consignada. Digo, pero en este grupo reducido, que es el grupo de información que tenemos del IPS, también estamos solicitando al ANSES que nos amplíe esa base para poder llegar a todos y todas los jubilados y jubiladas que cumplen con esta condición y no lo han tramitado aún.
24: Claro. Es decir que no solamente va a corresponder para quienes están jubilados por el IPS, por lo que interpreto.
6: No, también para los que están jubilados en ANSES. Se tiene que entender que algo que está previsto en la ley impositiva, digo, son características que están tipificadas en la ley y quien cumpla con estas características tiene el derecho a tramitar esta exención. Nosotros lo que estamos haciendo es, a través de un cruce de información, decirle a la gente que, según nuestras bases, cumple con estas condiciones y no lo ha hecho aún, venga, acérquese, haga el trámite y tiene un beneficio que le corresponde.
24: Claro. Gaspar, estamos hablando con Gaspar Espiritoso, por si tomaste la nota a mitad de camino, subdirector de Acciones Territoriales y Servicios de ARBA. Vamos a enumerar, si te dan los tiempos, porque sé que te estás comunicando con muchas, con muchos medios del interior, que el 25 de mayo acumula 6.235.000 pesos, 9 de julio 6.873.000 pesos, Bragado 6.239, Los Toldos 4.5 millones, Carlos Casares 6.5 millones, digo, y vos me hablabas de 5 millones en Bolívar, o sea que son similares, digo, la estadística es bastante similar en todas las localidades, ¿no?
6: Sí, sí, digo, tenemos esa estadística, pero como bien te decía antes, es un dato preliminar, digamos. Nosotros lo que queremos es que todo el que tenga y cumpla este beneficio venga y se acerque, digo, porque es una posibilidad establecida en la ley y que desde el gobierno de la provincia queremos ayudar a este grupo que está viviendo una realidad tan compleja, ¿no?
24: Bien. La evaluación fiscal de 6 millones de pesos es algo que lo analizaron ustedes, digo, porque Bolívar siempre, en cuanto al mercado inmobiliario, ha estado más arriba que otras localidades.
6: Ojo que la evaluación fiscal no es el valor del bien, es un número técnico que se incluye para bien. El cálculo del impuesto, que lo pueden tener en está tipificado en las boletas, digo, con lo cual también, si existe alguna duda en relación a eso, acérquense al centro de servicio local o consulten por WhatsApp, que van a tener una respuesta en relación a eso.
24: Bien, ¿desde qué fecha hasta qué fecha va a estar vigente este operativo?
6: No, el operativo lo empezamos, digamos, ahora, pero el operativo de ir casa por casa y incitar al jubilado, pensionado, a que se acerque, digo, pero mientras esté vigente la ley, se puede tramitar la exención sin ningún problema, digamos. Lo que estamos haciendo nosotros es ahora divulgar y hacer un operativo de cercanía con información que tenemos certera para que esto llegue a la mayor cantidad de gente posible.
24: Claro, sí, la idea es que no pierdan esa posibilidad de beneficio porque
6: la verdad es una posibilidad muy buena y contrasta mucho con las políticas que lleva adelante el gobierno nacional,
24: sí,
6: me parece
24: hoy
6: que eso también es importante.
24: Hoy nos enteramos ya de la eliminación de zona fría, así que vamos a empezar, el impacto se va a notar en las, no solamente por el mayor consumo de gas, sino también por esto, o sea que también ahí en los números de las economías familiares va a haber un otro impacto, un nuevo impacto de los tantos que recibe permanentemente, ¿no?
6: Así sí, que... sí, claro, digo, con la posibilidad de recursos escasos también que tiene la provincia en el marco del ajuste que le está realizando el gobierno nacional, ponemos a disposición lo que tenemos y el trabajo también, digo, me parece que es tan importante esto de estar cerca, de trabajar en cercanía con los más afectados, como los beneficios, me parece que es esa doble posibilidad y esa característica que tiene el gobierno de Axel.
24: Bien, Gaspar, te agradecemos mucho esta entrevista porque sirve para bajar a tierra muchas veces comunicados que aparecen en redes que no todo el mundo los puede bajar ni los puede interpretar. Y es muy práctico que tengamos la posibilidad de hacerlo contigo, ¿sí?
6: Si me dan el espacio, también les quería dejar el número de WhatsApp también para que se comuniquen los y las jubiladas ante cualquier contribuyente, no solo los y las jubiladas, ante cualquier duda. El número es 221-600-1012.
24: Bien.
6: Cualquier duda que exista la pueden canalizar por ese canal.
24: 221-600-1012. Ahí hay WhatsApp y hay gente que técnicamente está preparada para responder todas las inquietudes, ¿no?
6: Sí, sí, sí.
24: Te mando un fuerte abrazo.
6: Muchas gracias a ustedes por el espacio.
24: No, al contrario, ¿eh? La palabra de Gaspar Espiritoso, que pertenece a una de las áreas de ARBA, precisamente subdirector de Acciones Territoriales y Servicios de ARBA, ¿sí? ¿Querés que repasemos esa, si querés, un poquito los requisitos?
25: Dale, sí.
24: Van a ser contactados a través de correo postal, correo electrónico, teléfono y otros medios disponibles en ARBA y los municipios. Quienes sean notificados o consideren que cumplen con los requisitos deberán presentarse en la oficina de ARBA más cercana a su domicilio. El trámite tendrá prioridad de atención y requiere únicamente DNI y fotocopia más la firma de una declaración jurada. Los principales requisitos para acceder a la exención son ingresos familiares de hasta 2 haberes mínimos, ser titular de una propiedad con valuación fiscal de 100 millones de pesos y no estar inscripto en los ingresos brutos. Así que esos son los requisitos básicos para que lograr este beneficio de ARBA que alcanzaría a 117 jubilados en el partido de Bolívar, ¿sí?
25: Pero, bueno, una buena noticia dentro de tantas
24: de tanto barullo.
25: Algo menos para pagar.
24: Es verdad.
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24: Venimos como Chacho Coudet, con una racha de suerte impresionante, hermanito querido,
25: sí.
24: Así que aprovechá la volada, le dijo una paloma a la otra.
25: Claro.
24: Así que contame qué pasó.
25: Bueno, ayer acertamos con el 34, la cabeza.
24: Wow,
25: ¿sí?
24: ¿Cómo estamos?
25: Pero veníamos de 3, de 4, de 1.
24: 3, 2, 1, top. Vamos a la Lotería de la Ciudad, El Minero. 8.111, 2.286 en la primera. Matutina, 4.827. Vespertina, 5.945. Y en la nocturna, Las Castañas y la Manteca, 5.136. Esto es la Lotería de la Ciudad.
25: En la provincia de Buenos Aires, previa 2.256, en la primera 1.651, matutina 8.639, vespertina 3.722 y nocturna 0.517.
24: Nos vamos ahora a la Lotería de Santa Fe, 9.899, primera 0.647, matutina 6.097, vespertina, y ahí está el acierto al que se refería César, 5.334. Y en la nocturna de Santa Fe, 0.341, el cuchillo.
25: En Córdoba, previa 7.522, en la primera 4.766, en la matutina 7.985, en la vespertina 2.698, nocturna 0.621.
24: El 21 la mujer. Y en Entre Ríos, 3.468, en la primera 8.715, matutina 2.044, vespertina 4.732 y en la nocturna El marido, ¿no? Sí, 9.896.
25: En lo que hace a Montevideo, vespertina 4.579 y en la nocturna 5.019.
24: ¿Y qué tenemos para hoy?
25: Para hoy tenemos 52, madre e hijo, 07 el revólver, 34 la cabeza, 01 el agua y a las cuatro cifras 2.281 las flores. Provincia de Buenos Aires ha sugerido 39 la lluvia, 100 los huevos y 4.060 la Virgen. Te reitero, 52-07-34-01-2281 las cuatro cifras. Provincia de Buenos Aires, 39, 100 y 4.060.
24: Pasen y jueguen.
25: Por la razón de Esteban.
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3: Ahí venimos.
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0: Amigos, acá estamos. Refrescamos los datos que van a ser los únicos que vas a tener a la mañana de la estación Aero Bolívar. 5 grados la temperatura, actualizados a las 9 de la mañana. 94 el porcentual de humedad y la presión atmosférica, 1021 decimal 2, viento en calma, visibilidad 10 kilómetros y la máxima prevista para hoy para la tarde, 14 grados. En cuanto a la evolución térmica, ¿qué marca? 6 grados. Ahí va, medio como que...
1: Sí.
0: Con una diferencia del 10%.
1: Exacto.
0: Es una cosa así. Bueno, pero bueno, tampoco va tan desubicada, ¿no?
1: No.
0: Sino que va bastante, la proyección va bastante parecida. Te hablábamos recién de que liberaron la zona fría y nos van a empomar, porque no hay otra forma.
1: No, claro.
0: Nos van a empomar de vuelta. 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Tomá todas las medidas habidas y por haber que estén a tu alcance.
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0: Vendas así, tremenda, no se me quede, venda.
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3: Daniel y César, buenos días, ¿cómo andan?
1: Buenos días, ¿cómo estás?
3: Les va? Bueno, les quiero contar que el Club Ciudad de Bolívar entrena hoy y mañana a las 8:30 de la mañana, comenzó su entrenamiento en el Complejo José Domeño. Luego se sabrá el itinerario de viaje, porque que jugará la fecha número 15 el día sábado a las 15:30, a las 15 horas, en el Estadio Doctor Osvaldo Baleto, enfrentando a San Telmo como visitante. Bueno, por ese lado. Por otro lado, pregunté sobre el fútbol rural recreativo por el tema del feriado, ¿se juega domingo o se juega el día lunes? Me confirman que se juega el domingo, la quinta fecha, con total normalidad.
0: No importa el clásico, la final de campeonato de, claro, River de Belgrano.
3: Correcto.
0: No, no alteran el organigrama.
3: No alteran el organigrama, correcto. Bien. Ahí en la CIE se juega con total normalidad el día domingo. Bueno, y el material deportivo, hoy vamos a escuchar la palabra de Augusto Morena, el ex técnico de la primera división femenina de Sport Club y también del Sub-15, contando las realidades, donde están participando y cómo le está yendo a estos dos equipos. Y por el otro lado, visité a Matías Rodríguez de la Escuela Municipal de Ajedrez. Habló Matías y dos de sus alumnos, porque vienen de un Grand Prix y también les queda más itinerario por recorrer, y nos contó una primicia exclusiva para FM 10, que los van a escuchar luego al profesor Matías Rodríguez con nosotros.
0: Bueno, eso es lo que decía Mila. Hoy, en materia de fútbol profesional, vas a tener La Guaira en Venezuela recibe a Independiente de Rivadavia Mendoza, Argentina, que ya está clasificado en la Copa Libertadores, el equipo de Sebastián Villa, que va a estar viajando a Venezuela. Universidad Católica de Chile recibe a Barcelona de Ecuador, es el grupo de Boca, y Peñarol recibe al Corinthians de Brasil. Por la Sudamericana se enfrentan Puerto Cabello de Venezuela ante Juventud de Uruguay, Atlético Mineiro de Brasil recibe a Cienciano de Perú, Racing de Argentina, el de Gustavo Costa, recibe a Caracas de Venezuela, Blooming de Bolivia a Carabobo en Venezuela, y Macará de Ecuador a Alianza Atlético de Perú. Esto es lo que va a pasar en las dos copas, en la Libertadores y en la Sudamericana. Sigue dulce el Chacho Caudeta, los 50 ¿viste? Minutos empató,
3: sí,
0: ¿no?
3: Sí,
0: ya sobre el final.
3: ¿Sí? En el final
0: empató, estaba perdiendo, sí, ante Bragantino, River, con un equipo absolutamente alternativo, y lo empató en el último minutito, ¿sí? Bueno, hermanito, en un ratito venimos con vos. Ahora, dale, nos vamos a presentar la nota de Milagros Pichirillo y María Anjuli, que la pueden ver en nuestro canal de noticias, @Multimedios Bolívar 745, con los móviles de la radio que viajan asegurados.
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4: Hay familias que son más deportistas que otras. En este caso, nos enteramos que juegan al handball madre e hija. Conocemos la historia de Milagros y de Mari. Bueno, ellas son madre e hija, fanáticas de un deporte, y lo comparten, comparten todo. Bueno, Milagros, ¿cómo estás? Gracias por invitarnos a contar un poco la historia de tu deporte, el handball. ¿Cuándo te enamoraste del handball o desde qué edad jugás?
5: Yo...
4: yo lo tengo.
5: Yo juego desde el 2023, que yo en ese momento era categoría infantil, que es la categoría de handball. Y yo sigo jugando al handball, ya voy 3 años. Y primero estuve jugando acá en Bolívar.
4: ¿En algún club en especial o lo hiciste en el colegio?
5: No, en un club que, bueno, es un CEF, CEF 5, Municef es ahora. Bueno, yo jugué, estuve un año y en 2024 me citaron para un argentino de menores, que fue en Bariloche una semana. Jugamos, quedamos cuartas, si no mal me acuerdo. Luego en 2025 volvimos. De vuelta en menores, me citaron de vuelta para Bariloche otra semana, y también jugué un nacional de clubes que fui para refuerzo en Cuajo.
4: O sea que una experiencia muy copada, eso de que te inviten, que te hayan visto, bueno, porque hay buscadores de talentos para formar selecciones, y se ve que le han visto buen ojo a Mili. Bueno, se nota que te amás el deporte. ¿Lo cambiarías por algún otro deporte, de handball?
5: No.
4: No, volei, no cesto, nada.
5: No.
4: Todo handball. Bueno, ¿es difícil jugar al handball?
5: Al principio sí, porque tenés que aprenderte varias cosas que son puntuales, pero después si te gusta y le agarras la mano y verdaderamente te da pasión, le agarras la mano y te va a gustar.
4: Bueno, ¿es parecido a qué deporte handball, por si la gente no lo conoce? La pelotita es parecida a la de cesto, pero sí, un poco más pesada.
5: Sí.
4: Y después hay un arco como el fútbol.
5: Sí, tiene parecido como el pique como el básquet. Y también cuando, por ejemplo, sacás en vóley, también así más o menos así el tiro. El tiro también es parecido como el del vóley.
4: Bien.
5: Y tiene parecido de varios deportes, cesto, básquet y vóley más que
4: como
5: nada.
4: Como que está todo fusionado.
5: Sí.
4: Bueno, ¿y qué cómo se vive eso de que tu mamá también es fanática del mismo deporte? ¿Cuándo, o fue al revés? ¿Ella hizo que te enamores del deporte o al revés fue?
5: No, yo en realidad arranqué handball por mi prima, que también hace handball,
4: uh-huh.
5: Y me dijo que me veía con potencial para jugar al handball, y yo, bueno, fui a probar acá al CEF, me gustó, y me sentí muy cómoda y empecé a jugar ahí, y luego un tiempo después arrancó mi mamá, pero arrancamos más o menos en el mismo tiempo.
4: Bien. Bueno, Mari, Marian, Julia, así te conocemos acá, estamos en El Molino, su lugar de trabajo. Bueno, orgullosa porque te veo como la mirás a tu hija y se te llenan los ojitos de lágrimas porque...
6: Ay, es un... lloro.
4: Bueno, ¿cómo es ser madre de una deportista en estos tiempos? ¿O desde cuándo jugás vos?
6: Nada, primero quiero destacar que, bueno, es un orgullo para mí.
4: Sí, sí. ¿Tiene mucha disciplina ella como jugadora?
6: Sí.
4: Sí, muy exigente es.
6: Exigente, responsable. Uh-huh. Nada.
4: ¿Vos tenés más hijos?
6: ¿Qué voy a decir? Sí, Nico.
4: ¿Y Nico hace deporte?
6: No, Nico no hace deporte.
4: ¿Viste que mis hijos son iguales?
6: Le bueno. Daba mucha vergüenza. En eso los dos son muy parecidos.
4: Bien. ¿Y a vos cómo se te dio para empezar a jugar? Si bien yo sé que vos también desde muy chiquita te gustó el deporte y también sos bastante disciplinada con eso.
6: Nada. Probé con mi sobrina también, que fue en ese momento cuando le ofreció a ella. Después me integré yo en el equipo de Bolívar, en la primera de Bolívar, pero fue como un hobby más que nada. Uh-huh. Y bueno, y así fue pasando el tiempo. En ese momento estaba Emiliano Baena, que también fue un gran referente en ella. Le enseñó muchas cosas del handball que lo tengo que destacar. Aprovecho también para agradecer a Gente Pehuajó, obviamente, a Francisco de Nuncio, que... también fue un gran profesor
4: sí, un guía y también,
6: guía,
4: ¿no?
6: Para descubrir nosotros como papás las condiciones de ella.
4: Claro.
6: Así que bueno, fueron muchas cosas. Ella, como te dijo, fue a dos argentinos en Bariloche. En uno salió cuarta, en otro salieron campeonas de la Liga de Plata. De la Copa de Plata, ¿cómo se dice, Milu?
5: La Liga de Plata... cuando jugamos en Bariloche con menores, que fui por la Liga de Apeval, ganamos campeonas en la Liga de Plata, y en Mendoza, que fuimos por Nacional de Clubes, ganamos campeonas en el Nacional.
4: Bien. Bueno, y una vez que no solamente por ganar, pero digo, no. Una vez que vos ves que tiene potencial, dijiste, bueno, vamos a apoyarla,
6: claro.
4: Para que ella también cumpla el sueño de jugar, pero también vos querías saber cómo era el deporte, como para entenderla un poco más, ¿no?
6: Claro, exactamente. Nada, yo acá lo que no quería era entorpecer la
4: carrera.
6: No, en la competencia de las chicas de acá, porque yo soy adulta, no tenía mucha idea, entonces me fui a Olavarría, que es un club donde vos obviamente pagás una cuota y es diferente porque vos estás con tu grupo de chicas que están empezando.
4: Uh-huh.
6: Entonces no entorpeces lo que viene a ser el equipo de liga.
4: ¿Y es multiedad? O sea, como acá pasó con Maxi 30 de sexto, digo, ¿es multiedad también allá?
6: Allá puede ir cualquiera.
4: ¿Y qué? ¿Cuántas veces por semana tenés que ir?
6: Nosotras estamos yendo dos veces por semana, martes y jueves. Bueno, ella entrena en la categoría de cadetas. Y después en la categoría de mayores también la incluyeron, que bueno, por eso te digo, a mí se me llena el corazón porque
4: claro.
6: Están dos categorías que debutó hace muy poquito en mayores, y nada, más que nada, aparte de los logros que ella ha tenido, que obviamente para mí es un montón, qué sé yo, verla feliz.
4: Claro.
6: Es lo que a mí me llena el alma, porque yo la veo con ese brillo de la alegría, de compartir. Se quedó ya en una casa de una compañera porque, por ejemplo, ella viajaba el viernes, entonces yo la llevé a entrenar el jueves y se quedó a dormir para que nosotros no tengamos que volver a viajar.
4: Como que va creciendo y se va armando también su propias relaciones.
6: Claro, exactamente.
4: Es un poco también el sentido, sí. ¿No? Acompañarla como
6: sí,
4: mamá,
6: sí, sí, sí, sí, sí.
4: Que a todos nos hubiera gustado si tuviéramos tenido algún... alguna pasión de chicos que nos hubieran acompañado, que antes por ahí era diferente nuestra cuando era nuestra adolescencia, ¿no?
6: Yo hacía gimnasia artística y me quedé con todas las ganas.
4: Claro, pues, entonces imagínate, si no entenderás la pasión que...
6: Exactamente, por eso es que nosotros la acompañamos tanto.
4: Bien. Bueno, ¿y cómo se solventa, Emilio? No sé, ¿tienen, rifas? ¿Qué hacen, por ejemplo, para comprar la ropa, para los viajes, para las inscripciones? ¿Cómo hacen para juntar el dinero? Porque hoy por hoy no está tan fácil, ¿no?
5: Más que nada vendemos rifas de comida o de algo, también allá en Olavarría, que yo empecé a ir y todo. Venden pizzas, también venden pollo y muchas cosas más. Yo ayudé a llevar, que era un spray, cancia, un fernet y una coca para poner en la rifa, y de ahí vas solventando gastos para poder jugar. Por ejemplo, nosotros ahora, este finde, tenemos el sábado un nacional de 3 días en Mar del Plata, que van menores, cadetas y juveniles, y hicimos unas rifas para poder resolver
4: todo. Y en esa situación cada uno tiene que pagar su gasto, o sea, no hay ningún club que lo pague, que lo sostenga. Cada una tiene que pagar los gastos, que sea tanto el traslado, el hotel, todo, ¿no?
5: Y más o menos, igual si hay alguien que no lo puede pagar y tiene alguna complicación con eso, también los profesores de ahí, del club, de allá de
4: la buscan la manera. Bien, y como mamá, Mari, pues yo sé que a vos también muchas veces hemos visto que publicás que lo que estás haciendo, alguna comida rica de las tuyas, es para juntar dinero para ella, ¿cómo haces también?
6: Sí, yo había publicado en redes, por ejemplo, el tema de las pizzas listas.
4: Primero el huevo de Pascua.
6: Primero el huevo de Pascua, claro. Que no lo dije, pero bueno, sí, fue destinado a lo que es el deporte de ella. Y bueno, y después ahora estoy haciendo pizza lista y empanada, que también va destinado a todo lo que es el deporte, todos los gastos que tenga
4: ya el deporte.
6: Sí, porque vienen, son etapas que se vienen muy importantes, y más allá de las competencias que ella tenga lejos, también estamos todos los fines de semana, ya está ahora en la Copa Olavarría, también una vez por mes, y compite una vez por mes, yo también. Pero bueno, lo mío es secundario. A mí me preocupa mucho...
4: Lo que vos generes, específicamente con pizzas y empanadas, la gente está sabiendo que está colaborando con esto, ¿no? Vale. Que además de comer algo rico, vos lo está destinando a los gastos de su carrera deportiva, porque es una carrera. O sea, ¿cuál es tu máximo anhelo, ¿Dónde querés llegar? Más allá de los golpes que te deja el juego... porque es un deporte bastante fuerte, ¿no?
6: Tiene el ojo así, por un codazo.
4: Por eso, pero vos no te quedas quieta. Sos brava también, me han dicho. Sí. Mili, ¿cuál es tu anhelo más grande? O sea, ¿jugar dónde?
5: Y yo desearía llegar muy lejos en el handball, porque es un deporte que me gusta demasiado. Y si en lo posible yo en un futuro pudiera llegar, es...
4: ¿A la selección? Sí, ¿no? Sí. ¿Tenés algún contacto? ¿Sabés si hacen alguna visita cada vez que hay para buscar talentos?
5: Sí, ¿se enteran de eso? Ahora estoy, el domingo 31 tengo que ir a una preselección por Asambal, que es lo mismo de Apeval, pero en otra liga, en otra asociación, que es de cadetes, pero está representado también por la confederación. O sea, te pueden ver allá en Mendoza o Bariloche de viajes. Y después, más adelante, te pueden citar también.
4: Bueno, el día de mañana, ¿vos por qué edad tenés vos? Sos muy joven.
5: 14.
4: ¿Cómo que tiene 14 años? Yo le hacía de 20, Gallego.
7: ¿Cuántos años cumpliste 14?
4: ¿Cuántos años cumpliste 14? ¿Cómo que tenés 14 años?
5: 14.
4: Nunca le pregunté la edad, ¿eh? Tenés un futuro muy, muy, muy lindo, muy ambicioso, ¿no? Bueno, la verdad que está buenísimo, y que te acompañen los viejos también está bueno.
5: Sí, está muy bueno.
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5: Milu.pichirillo.
4: Milu.pichirillo con doble C.
5: Y doble L.
4: Y doble L. ¿Y a vos, para que te compren las cosas ricas para colaborar?
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8: y claro,
6: que la conozcan.
8: Perfecto.
6: Porque están en las historias destacadas.
8: Bueno, muchas gracias por contarme esta historia. Una madre y una hija unidas por la misma pasión que es el handball, y la pasión que le pone también la familia para acompañar a deportistas como Mili, que tiene 14 años, recién a todo lo que le falta por vivir por delante.
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0: Vamos a saludar al móvil de la radio. Sandra, buen día, ¿cómo andás?
9: Hola, buen día, ¿cómo andan, chicos?
1: Hola, buenos días.
9: Y no estoy sola, ando en las calles.
0: Bien. Tiene delay.
9: ¿Y atrás? Con Lunita, claro. Estoy buscando con una mano, busco una cosa y con otra otra.
0: Bueno,
9: con otra cosa.
0: Datos importantes para hoy, jueves 21 de mayo. Jubilaciones y pensiones que superan el haber mínimo. Jubilaciones y pensiones que no superan el haber mínimo. Titulares con documentos 8 y 9 cobran en su haber y el bono de 70 mil pesos. Asignación universal por hijo y familiar por hijo, junto a la asignación por embarazo, documentos terminados en 8. Datos que te damos a través del canal de ANSES, canal oficial de ANSES.
9: Bien.
0: Y hoy hablábamos con Gaspar Espiritoso, que pertenece a una de las áreas de ARBA de la provincia de Buenos Aires, que ya está vigente el operativo de desendeudamiento de 117 jubilados en el partido de Bolívar, que pueden comenzar el trámite en la agencia local de ARBA llevando el DNI y haciendo una declaración jurada, ¿sí?
9: Bueno.
0: Dio todos los detalles hoy tempranito, ¿sí?
9: Sí, estuvo muy muy rica la nota esa para escuchar después tranquilamente, ¿no?
0: Bien.
9: También tengo información sobre la vacunación de aftosa. Esta vacunación de aftosa y este periodo, acá me indica quien está a cargo de Senasa,
0: sí,
9: la señora Lorena Albanese, que la caravana electrónica entró en vigencia desde el 1 de enero del 2026. Porque había un tema que yo le quería preguntar a ella, que era la recategorización de terneros y la vacunación y botón electrónico.
0: Exacto.
9: Bueno, la vacunación aftosa, que es el segundo del 2026, ante los cambios de las estrategias de vacunación establecidos por el SENASA, la segunda campaña de vacunación ante aftosa inicia el 8 de junio y tendrá una duración de 30 días, finalizando el 10 de julio. Aquellos productores que posean terneros o terneras que ya han recibido la segunda dosis obligatoria deben realizar el cambio de la categoría siguiente, novillitos y vaquillonas, y tienen tiempo de hacerlo hasta el 22 de mayo, que es mañana. Este trámite puede ser iniciado por autogestión, pero su aprobación deberá ser gestionada en la oficina local de SENASA. Así que, por más que vos tengas este trámite hecho de manera virtual, tenés que chequearlo. Si no me equivoco, es para vecino 50, ¿sí? Aproximadamente, mano derecha está la oficina de
0: Ahí cerquita, SENASA. Sí, cerquita, a la vuelta del tanque de agua.
9: Bien. De esta manera, en esta segunda campaña, serán vacunados los terneros y terneras que tengan solo una dosis o ninguna.
0: Bien.
9: Para más información, pueden acceder a las oficinas, como que te acabo de contar.
0: Bien. Correcto, San. Hay mucha actividad en el día de hoy,
9: mucha
0: comprimida,
9: actividad,
0: por cierto.
9: Algunas notas en móvil, unas notas que se hacen para con handy, con cámara, para redes.
0: Sí.
9: A
0: las 20 horas voy a estar viendo la película que ayer hacíamos la nota con Mauricio Albornoz Iniesta, donde se habla de esta de temática.
9: Una canción para mi tierra.
0: Sí, es verdad.
9: Espacio
0: sí.
9: Inca, en el Cine Avenida, es jueves 21, que es hoy,
0: bien.
9: Y viernes 22 a las 8 de la noche en el Cine Avenida.
0: Sí, hoy voy a estar. Se trata de un documental que se fundamenta tras las fumigaciones que afectan a los alumnos y docentes en las escuelas rurales, y dialogamos con el director, Mauricio Albornoz Iniesta, que no va a estar, pero sí va a estar la gente del colectivo Mujer Originaria, que van a estar presentando esta...
9: Hacen la presentación, este film, la apertura, exactamente. Bueno,
0: el productor ejecutivo es Sebastián Carreras, y reitero, va a ser presentada hoy 20 horas y mañana en el Cine Avenida, en el Espacio Inca.
9: Muy bien, chicos, ahora sí los dejamos con el equipo de exteriores, porque ya vamos a la primera nota de la mañana.
0: Bien, nosotros vamos a ir vamos a fundar la información necrológica actualizada y después ya nos metemos en el desarrollo del mercado, ¿sí? Separamos y ahí venimos.
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0: Falleció en el día de ayer, a los 75 años de edad, 20 de mayo, María Esther Pérez, viuda de Martín, Ita. Sus restos están siendo velados aquí en las salas de calle Edison y posteriormente serán inhumados hoy jueves a las 15 horas en el cementerio local. Reiteramos, falleció en el día de ayer, 20 de mayo, a los 75 años de edad. María Esther Pérez, viuda de Martín, Ita, sus restos son velados, serán inhumados a la hora 15 en el cementerio local a través del servicio de sepelio de la Cooperativa Eléctrica de Bolívar Limitada. Y falleció hoy, 21 de mayo, a los 94 años de edad, Lilia Ives Novillo, viuda de Uriarte. Reiteramos, falleció hoy, 21 de mayo, a los 94 años de edad, Lilia Ives Novillo, viuda de Iriarte. Sus restos son velados, serán inhumados este jueves 17 horas en el cementerio local a través del servicio de sepelios de la Cooperativa Eléctrica de Bolívar Limitada.

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1: 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Algunos desencuentros que se nos suceden con la línea telefónica y ese tipo de cuestiones que afean el programa, pero no importa. 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
1: Hacíamos la presentación recién del mercado de Agrocañuelas. Vamos a ver qué es lo que pasó. Mauri, buen día, ¿cómo te va?
4: Buen día, Daniel. Bien, todo normal por el
1: nublado
4: momento.
1: Nublado ahora y
4: bien,
1: fresco.
4: No, viste que arranca las mañanas muy lindas, después se nubla. Ayer nomás fue ese día que se nubló y quedó un día bastante cortante, pero bueno. Mientras que no llueva después.
1: Negociamos cualquier cosa.
4: Exactamente.
1: Hay una evolución térmica de 7 grados. Veremos si se sigue avanzando. Se
4: la
1: estima.
4: La semana que viene puede que después del miércoles. Puede haber. Miércoles, jueves, puede que pase.
1: Falta una eternidad en la Argentina. Un día sin eternidad. Sí. ¿Qué pasó en Agrocañuelas?
4: Jueves 21 de mayo del año 2026. La entrada fue de cero. Vacunos, no hubo entrada en el mercado en el día de hoy. Para mañana, terminando, vendría a ser esta semana comercial. Por ahora pueden ir entre 5.000 a 6.000 cabezas. Puede que sea algún numerito más, seguramente, pero bueno, ya terminaríamos otra semana. El promedio de novillo de arrendamiento de la semana anterior cerró en 4.233 pesos con 14 centavos. Así que bueno, todo esto por hoy, y ya si Dios quiere, nos encontraremos mañana viernes.
1: Cancelamos hasta el martes después.
4: Hasta el martes, si Dios quiere, así que, como digo, mañana va a ser el último día de esta semana comercial. El mercado viene selectivo, por ahí para lo muy especial, bueno, puede tener algunas mejoras. Lo directo se está cargando y mucho, porque hoy está todo más bien seco, ¿no? Así que el que pueda aprovechar está cargando, así que ya entramos también en la etapa del fin de mes, y que se nota, ya después del 20, fin de mes. es la realidad.
1: Se cae abruptamente. Bueno, Mauri, mañana volvemos a conectar y cerramos ya la semana, ¿sí?
4: Dale, si Dios quiere, hasta mañana viernes.
1: Un abrazo.
4: Un abrazo, saludos a todos.
1: La palabra de Mauricio Puente desde Casa Maineri. Vamos a hacer el cierre, como lo hacemos habitualmente, y después ya nos metemos en la actividad de habitual.
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1: Ahora sí, con más o menos la rutina que habitualmente hacemos cumplida, empezamos a desarrollarse, Cita. Mandale gas.
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12: Hola, buenos días chicos, ¿cómo están?
1: ¿Cómo
12: buenos
1: días.
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1: Abrazo, buena jornada para ustedes también, ahí que nos dejaba hoy tempranito, lo estamos reiterando, por lo que pasó hoy en el pase. Con el gringo estamos cada vez extendiéndonos cada vez más en el pase.
5: Sí.
1: 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Mila anoche estaba disfrutando del River Bragantino con una picadita.
5: Ah, claro, qué, ¿no? Bien.
1: ¿Quién era el Paz 500 Isla que le trajo suerte con el, claro, empate? 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
13: Hola, buen día. Mira, yo perdí una tarjeta de débito de Banco Provincia.
1: Sí.
13: Ayer, no sé si puede llegar a estar ahí en la radio, si alguien la encontró y la llevó, a nombre de Gabriela Pando. Bueno, muchas gracias.
1: Bueno.
13: Por ahí aparece, no sé. Por ahí alguien la lleva.
1: Sí, a veces la saben traer.
13: No sé, la perdí ayer tipo 6 de la tarde, no sé.
1: Bueno.
13: En el trayecto de la esquina de Arenales, y Alsina, hasta el mundo Gurí, ahí nomás la perdí. Pasé por los evangelistas y hice el recorrido que hice y entré al mundo Gurí. Y de ahí la perdí, ese trayecto.
1: Bueno, Gabriela, ojalá que aparezca y alguien la pueda devolver.
5: Claro.
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1: Una familia amiga está, hizo una tombolita. ¿Cómo se llaman, Dani, eso que está en el ahí en el estado del WhatsApp, en donde vos podés comprar los numeritos para ayudar? Entrás al estado de WhatsApp de la radio. Ajá. Bien. Bueno. ¿Cómo se llama? ¿Una canasta? Claro, pero digo, ¿cómo se llama? Dice acá, estoy realizando una pequeña rifa, quien desee un número, se comunica al 446.000, 446.000, ¿sí? Es una caja con mercadería y el valor de cada número es de 2.000 pesos, lo compras a través de las redes sociales ahí en el estado de la radio. Sí, San, te escucho. ¿San?
15: No, estaba aportando una tómbola, porque como estaba ahí no sabiendo la palabra y no te ayudaban con la palabra, y también, o no te acordaban o no era.
1: También me ayudó Carola, porque no me acordaba cómo se llamaba el adminículo para podar las ligustrinas. Y me dice, corta cerco, me dice Caro. Al toque, el
15: corta
1: cerco.
15: Era de podar, iba a decir yo.
1: Corta cerco y la sopladora esa que te permite juntar las hojas, la hojarasca que ayer la botaron, ¿Qué me decías vos?
15: No, nada, estaba aportándote la palabra tómbola, que pensé que era la palabra que te faltaba. Ahora estamos llegando a casa Silvia, pero va en el trayecto llegando el audio que hicimos con el director de cultura, que vamos a pasarla después. Vamos a tener como un desfasaje de las notas porque esta de casa Silvia la queremos hacer.
1: Bueno, están ahí las chicas esperándolas,
15: Muy bien, ahí
1: sí,
15: te llamamos.
1: Raulito Chillón, ahí estoy viendo el video que
15: me
1: mandaron.
15: Sí, porque hay actividades desde hoy jueves, con la película del director que vos hiciste la nota, hasta el día lunes,
1: Mauricio,
15: que está
1: Albonos.
15: El evento de está el Bagual el domingo, teatro el sábado, película
1: el Bagual, el Bagual tiene es el domingo la doma, ¿no?
15: Domingo,
1: el domingo,
15: sí, ahí
1: claro.
15: Cuenta todo en la nota, pero no te quiero adelantar nada, Dani, bancame,
1: claro,
15: que salimos con Sandy con la gente.
1: Y el lunes es el acto tradicional ahí en la localidad de Urdan Pilleta. Y no hay más lugares para la buceca de la... De la pulpería Miramar.
5: Uy, mirá.
1: Se agotó todo. Así que... pero mañana igual Juancito va a dar algún detalle más al respecto, ¿sí? Ahí venimos.
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3: Bueno, quiero decirles que fueron halladas dos llaves, en la esquina de la cooperativa eléctrica, 25 de mayo y Edison, ¿no? El llavero es verde, pero le falta el papelito.
1: Claro.
3: Que dice Tito López, por ejemplo. No, por ejemplo.
1: Por ejemplo.
3: No, le falta el papelito. Así que si alguien la...
1: Claro.
3: Que dice Tito López, por ejemplo. No, por ejemplo.
1: Por ejemplo.
3: No, le falta el papelito. Así que si alguien la puede atraer... la pueda venir a buscar, está acá en la radio, la trajo un amigo, así que la encontró ahí en la vía pública. Él siempre encuentra cosas detrás de los árboles.
1: Ah, mirá qué suerte.
3: Como Luis Albinoni, ¿viste?
1: Sí.
3: Y te vamos a decir también que, ¿te acordás que Luis aquí no sabe lo que encontré atrás? Fue extraviada una tarjeta de débito del Banco Provincia a nombre de Gabriela Pando, en el trayecto de Arenales hasta calle Alsina, ¿sí? Arenales, Alsina, en esa zona, ¿sí? Así que si alguien la encuentra, por favor, se pone en contacto con nosotros y nosotros eléctricamente lo devolvemos.
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3: Y ahora sí, otro aviso más que nos llega ahí a la radio, ¿sí?
4: Hola Daniel, buenos días.
3: Buen día.
4: ¿Qué tal? ¿Cómo están?
3: Bien, ¿usted?
4: También te hago una pregunta. ¿No me podrías pasar, por favor, que vende una estufa garrafera
3: en ¿cómo no?
4: muy, muy buen estado?
3: ¿Cómo no?
4: Andando todo, no tengo problema de probarla. Regulador nuevo. Cualquier cosa, pido 150 mil pesos.
3: Bueno.
4: Gracias.
3: 150, una estufa garrafera con el regulador nuevo, todo chiche, ¿sí?
1: Muy bien.
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0: 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Es claro.
1: Es claro, tenés todos los equipos, ahí tenés el plan que vos querés. Querés. 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Y Hernán me baja la factura, piqui paca, tiqui taca y chau pila. Claro. Estoy pagando, mira, ya pagué la cuota 4 de las 6 que tiene el equipo. Ese lo compré en 6 cuotas.
2: En 6 cuotas.
1: Sí, el otro chocó con la pared.
2: ¿Ah, sí?
1: El choque tuvo con la pared, no sabés.
2: Me imagino, sí. Me imagino.
1: Y no tenía seguro contra tercero.
2: Ah, ahí está el tema. Sí. ¿No leíste la letra chica?
1: No leí la letra chica, es verdad. Métele rosca.
2: Muy bien. 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
1: Dale rosca, mira.
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1: Adivinanza térmica, evolución, proyección, no sé, lo que le quieras llamar, ¿eh? 8 grados, dice, los portales, las plataformas, 76 el porcentual de humedad y el viento, se presume que sería del, a ver de dónde sería el viento sería en estos momentos del... En calma, a 4 kilómetros, sí. ¿Cómo hace para medir el viento a 4 kilómetros si no te remonta
2: sí,
1: un
2: barrio no,
1: ni a gancho? Entonces está parcialmente nublado, no está despejado como dicen las plataformas. Bueno, y les vamos a decir a todos ustedes que ya pasan 38 minutos de las 10 de la mañana. Me voy a el móvil de Sandra Rena porque ella la tiene clara, señores y señores. Y ya está allí para presentarnos la próxima nota. Te escuchamos, Rena.
4: Bueno, cuando quieran, sí. ahí está. Bueno, le contamos, estuvimos recién visitando al director de Cultura, a Raúl Chillón, ahí en Güemes 35, donde nos paseó, digamos, mentalmente por todas las
1: actividades. Como los profes,
4: que
1: ¿viste?
4: Sí, me pegó un paseo, diría la alumna, donde nos cuenta y donde nos invitan a varias actividades. Promocionando bueno. Una película a la cual vos ayer hablaste con el director.
1: Sí, con Mauricio.
4: Albornoz Iniesta. Mm. Y bueno, otra película también que se va a proyectar en Bolívar, que va a ser el sábado y el domingo. Y también, bueno, actividades de teatro y actividades en el Sky Park. Bueno,
1: déjame acentuar un poquito sobre lo que decía Mauricio, la Argentina, ícono de la contradicción, ¿no es cierto? En donde... por la plata se toman decisiones que van en contra del medio ambiente, que van en contra de la salud. Y con eso encontrás un montón de cosas iguales, desde lo que te imagines, desde el desmonte sin sentido, desde las rutas pasadas de kilos rompiendo todo, desde todo. Es decir, ¿por qué?
4: Porque
1: las empresas no le dan los números, entonces tienen que traer más kilos, no le dan las... los números, tienen que desmontar más, sembrar más y todo así, y tienen que fumigar más y todo así, y todo va centrado en la plata, en la histórica lucha de la Argentina con la economía rota, dañada o enferma. Eso lo hablábamos con Mauricio ayer, por eso voy a ir hoy a ver la película, al documental, es un documental.
4: Te pido, sí, es un documental con muchas canciones, justamente habla de las canciones. La nota que vamos a escuchar ahora dura más o menos 9 minutos y yo estoy acá todavía esperando que las chicas de Casa Silvia me puedan atender, así que si da para hacer nota por Handy la hacemos y nos vamos grabando.
1: Dale.
4: Luna ya está preparando un video porque han preparado una vidriera en Casa Silvia para ver cosas del Mundial. No. Los precios de los calefactores.
1: Y el Dibu salió campeón ayer.
4: Acá está justamente la figura del Dibu, mirá en la tele.
1: Por eso.
4: Bueno, vayan ustedes con Raúl, que yo voy a seguir con la nota de acá de Casa Silvia.
1: Dale, ahí vamos.
5: Un fin de semana cargado desde Cultura con muchas actividades. Cine, teatro, fechas patrias. charlas, debates. Bueno, vinimos a visitar a Raúl Chillón, el director de Cultura, que nos va a contar una agenda que es bastante prolongada. ¿Comienza este jueves?
6: Así es, comienza este jueves y termina el lunes a las 8 de la noche. Va a ser largo el asunto, con mucha actividad, muy cargado. Algunas cosas son gratis, otras cosas se paga una entrada mínima. Así que arranco hoy jueves y mañana viernes en el Cine Avenida. Va a estar Una canción para mi tierra, que es una película que se pidió mucho desde los institutos artísticos como el CTA, Instituto 27 también, así que lo estamos articulando con Educación, con Jefatura Distrital. Es una película que súper recomiendo, donde hay mucha música, por eso llamo Una canción para mi tierra, no la quiero spoilear mucho más que eso. Eso va a ser hoy jueves, mañana viernes, a partir de las 8 horas.
5: ¿En el Cine Avenida?
6: En el Cine Avenida.
5: ¿Y el costo de la entrada?
6: El costo de la entrada es de 5.000 pesos, y el detalle es que hay descuento para estudiantes del 50%, así que aquel que tenga algún certificado de estudiante puede hacer aprovechar ingreso con 50% de la entrada, ya que es una película que estimula un poco al docente o al que está en proceso de docencia a encarar por ahí la educación desde otro punto de vista. Después también tenemos en el Cine Avenida va a estar muy cargado todos los días, sábado y domingo, La Luna de Coco, que es la última película ganadora del festival. Eso va a ser...
5: ¿El festival de acá de Bolívar?
6: El festival Leonardo Fabio del 2025.
5: Todavía no vino el 26.
6: Estamos en organización. Sábado y domingo a las 20 horas también. Juan Carlos Lazo, que es el director, también se va a quedar, va a estar presente, y se va a quedar porque el lunes en el cine tenemos un encuentro regional de cine, que la verdad que estamos muy motivados con eso, porque vienen del Instituto Provincial, se va a hacer una mesa de debate sobre la ley de industrias audiovisuales, sobre el nuevo Instituto de Industrias Audiovisuales de Provincia de Buenos Aires. Esto es un foro de debate que se está dando en toda la provincia, lo traemos a Bolívar, junto a hacedores audiovisuales de Bolívar,
5: locales,
6: y de la región. La idea es hacer un debate no solo sobre la ley, sino el punto por ahí que más nos interesa también, además de la ley obviamente, es armar un corredor de cine audiovisual regional independiente, que las películas, por ejemplo,
5: se vayan como combinando y viajando a la localidad.
6: Siempre pasa que uno, la industria audiovisual hace una película y lleva mucho esfuerzo, muchísimo esfuerzo, no se dan una idea del esfuerzo que lleva. Bolívar es sede de mucha producción audiovisual. Se estrena en el cine, se estrena en la biblioteca, en localidades, y ahí termina el proyecto, un trabajo de años quizás, y en meses se termina. Bueno, la idea es
5: ir que circule,
6: generando ese corredor independiente entre municipios y entre instituciones. Puede ser teatro, biblioteca, centro cultural, bueno. Así que el lunes nos vamos a juntar todos, debatiremos, charlaremos y veremos qué sale. Así que bueno, eso sería en el cine, jueves, viernes, sábado, domingo, lunes, todo abierto a la comunidad. El debate también está abierto a la comunidad, aquellas personas que van al cine, que les gusta el cine, que tienen esta inquietud de que tienen ganas de ver Nana otra vez y no
5: claro.
6: pueden, bueno, o que tienen un pariente en Anderson y dicen, tenés que ver Nana,
5: claro.
6: Hablo de Nana, no por un ejemplo, porque hay mucha producción. Después, el sábado, ahí sí tenemos como incluso actividades superpuestas, pero para distintos públicos. El sábado a las 16 horas en el Escape Park viene una compañía de circo desde Necochea a hacer un espectáculo callejero. Marco esto del espectáculo callejero porque es un espectáculo que, si bien nosotros aportamos y damos una mano para que puedan, es a la gorra, es digamos, tiene a zapata privada, como estamos haciendo todo un poco.
5: La gente responde cuando es así.
6: La gente responde, la verdad que los jueves acá se llena de gente, tiene que pagar una entrada mínima, pero se paga.
5: Sí. Y después andan con la gorra, zapato, lo que cualquier cosa que tengan y le van
6: exacto.
5: poniendo el dinero.
6: Bolívar es una sede de espectáculos callejeros, hace muchos años una plaza que los circos, por ejemplo, vienen mucho, las bandas no tanto, pero seguramente empiecen a venir. Por esta situación actual, que es muy complejo, viste, hacer recitales, conciertos, en
5: teatro. Y todo lo que te lleva, todo el organigrama es un montón.
6: Exacto. Así que bueno, también estamos trabajando en una ordenanza que iba a salir ayer, pero va a salir el mes próximo, esperemos, de arte callejero para hacer un ordenamiento con protección ciudadana de los espacios públicos para utilizar, cuáles sí, cuáles
5: qué
6: no.
5: Que bien organizado, que la gente pueda trabajar tranquilo y que el público también pueda, dentro de todas las medidas, estar viendo el espectáculo.
6: Así que bueno,
5: esto
6: va a ser
5: el sábado 23.
6: Sábado 23, 16 horas, en el Skate Park.
5: Perfecto.
6: Es una compañía de Necochea.
5: Cortan de, ponen la tranquerita, ¿no?
6: Sí, como todos,
5: para
6: los,
5: hacer
6: fines,
5: cerramiento.
6: Como todos los fines de semana. Va a ser ese espectáculo y después seguramente haya alguna actividad más posterior a confirmar. Y a las 15 horas, una hora antes, va a haber un taller de actuación por Julia Cavatelli, que es una profe de teatro de la Universidad de Tandil, que a la noche van a hacer una obra de teatro y van a hacer un taller de teatro únicamente para actores y actrices que estén en actividad. Nosotros tenemos acá el profesorado de teatro en el CPA, que también van a aprovechar la ocasión. Es abierto a la comunidad para gente que ya está haciendo teatro, que va a alumnos, estudiantes que van a talleres, profes incluso. Hay una gran cantidad de inscriptos, por suerte, eso es gratuito. La idea es aportar un poco a la capacitación profesional de los artistas que puedan tener esa posibilidad también acá en Bolívar. Así que va a ser a las 15 horas en la Dirección de Cultura. Y a la noche, a las 21 horas, van a hacer una obra de teatro todo ese grupo de Tandil, que tiene presencia local. También hay uno de los actores que es de acá de Bolívar, que vive hace muchos años en Tandil. Eso va a ser con 5.000 pesos la entrada.
5: Bien. En Güemes 35, acá en la Dirección de Cultura.
6: Güemes 35.
5: Sábado 21 horas. Perfecto.
6: Así que eso es una obra de teatro increíble que recomiendo que vengan porque está espectacular. También viene un poco de la mano con todo este movimiento de teatro, con la convocatoria que hicimos. Bueno, es como un puntapié ahí para iniciar desde la región. Eso el sábado. Al otro día domingo ya empieza el olor a 25 de mayo.
5: Claro,
6: 24 de mayo.
5: El lunes 25 de mayo se hace el acto oficial, eso ya hace años por ordenanza. Los que son anfitriones son los vecinos de Urdapilleta. Bueno, y ahí están.
6: Y ahí hay una organización que es el Bagual, que organiza una jineteada y prueba de riendas tradicional ya para toda la región, lleva mucha gente de la región. Estamos con la Dirección de Cultura al finalizar la jineteada de prueba de rienda a las 18 horas. Hay una carpa tradicional también ya, donde va a tocar el grupo campero y DJ Paisa, que pasa música bien propicia, es conocida ahí dentro de los valles de campo. Así que bueno, los invitamos también. Tiene una entrada muy económica de 5.000 pesos el baile. La jineteada de domas tiene otro valor.
5: Otro valor. Y después el acto protocolar temprano.
6: Al otro día tenemos el acto protocolar del 25.
5: Vamos a emprolijar porque yo me apuré.
6: Sí.
5: El evento del Bagual es el domingo 24.
6: Domingo 24.
5: Bien.
6: Exactamente.
5: Y el acto protocolar es el día lunes, el mismo día.
6: Al otro día.
5: Ahí va.
6: Al otro día a partir de las 11 de la mañana, que se hace un desfile tradicionalista que también organiza el Bagual, y ahí sí, también la delegación en todo lo que es protocolar, se hace el TD a las 10 de la mañana, que es la misa de Acción de Gracias. Así que bueno, va a ser un fin
5: hay
6: de semana.
5: Hay chocolate caliente o cafecito
6: caliente. Chocolate caliente mientras está
5: hay facturas cine, que hacen los chicos de la Unidad 17.
6: La Unidad 17, el chocolate caliente lo hace gente ahí de la comunidad.
5: Sí, muy rico, la verdad.
6: Así que bueno,
5: para porque vienen temperaturas muy bajas.
6: Siempre el 25, como te acostumbramos, el chiquito del paraguas, la neblina, todo eso se cumple.
5: Todo lo que viste en el librito.
6: En el Villiquen.
5: En el Villiquen está ahí. Bueno, fin de semana que terminás vos el lunes de la noche.
6: Terminamos el lunes de la noche, creo que cansados, debatiendo un poco la ley y el corredor, que es algo que venimos trabajando con Nadia hace un mes aproximadamente, con Miki Francisco, Karina, su compañera. También un poco sale el impulso de ellos y nosotros lo empezamos a acompañar y a convocar al Instituto Cultural y bueno, la verdad que nos tiene muy motivados. Pero bueno, todo el fin de semana, la idea es que es un fin de semana largo, la gente últimamente se queda mucho en la ciudad.
5: Y hay opciones para hacer.
6: Y hay muchas opciones, ya
5: sea. Y no es todo caro, o sea, no depende del dinero.
6: Nada.
5: Y apoyar también a todas las actividades artísticas. Toda esta información que acaba de dar el director de Cultura, Raúl Chillón, va a estar volcada en los medios de comunicación y en las páginas oficiales del Gobierno Bolívar y de Cultura también, para que sepan cada detalle, cada horario y demás. Así que, Raúl, como siempre, muchas gracias por recibirnos.
6: Muchas gracias a ustedes y los esperamos.
7: Raúl Chillón, el director de Cultura del municipio de Bolívar.
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1: Ahí tenés entonces para que hagas tu negocio, ¿eh? Como te decimos nosotros, con la mejor opción, ¿eh? ¿Cómo vas a citar vos por ahí?
2: Muy bien.
1: ¿Salí afuera recién?
2: Sí, y mucho frío, ¿no?
1: No hace tanto frío.
2: ¿No?
1: ¿Vos sabés que no hace tanto frío en Milán?
2: Ah, puede ser.
1: ¿Sentiste frío vos? No sé si es que ando caliente yo, pero... qué sé yo, no sé, pero salí afuera y... No, no digo que andás abajo con... A ver,
2: no.
1: Vamos a bajar el término a lo que conocí. Si ando con temperatura de... ¿Cómo se viene a decir? Temperatura de media estación, debo
2: claro,
1: tener.
2: Claro.
1: O capaz que este buzo es abrigado.
2: Claro, puede
1: ser. Y salí afuera y no...
2: Claro.
1: No me pareció que hiciera frío, ¿sí?
2: Muy bien. 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
4: Ahora estamos bien ahí, ya hicimos nota para redes, hicimos nota para el canal de noticias, pero quería que saludaras a Virginia Bebenio, ella está encargada del departamento de marketing de Casa Silvia. Estamos aquí en la avenida Lavalle 174, estamos también con el encargado, con Julián Baptista, que nos van a contar, yo quiero que vayamos por el Mundial, nos detengamos un poquito en el Día del Padre y que terminemos con lo que es calefacción, porque más allá de que hay un mundo de cosas y que están renovando todo el salón, quiero que se enteren de esas promociones, porque por ahí pasan de largo y se las pierden, y nosotros no somos mezquinos con esas cosas.
1: Bueno, es la idea, que utilizar la herramienta de difusión para que conozca la gente todas las promociones.
4: Bueno, Virginia, bueno, mucho gusto, ahora te lo digo públicamente, ¿cómo estás?
11: Gracias, Sandra, mucho gusto también, después de tantos años vernos ahora acá en el local, es una alegría. Y Daniel, ¿cómo andás?
1: Bien, ¿todo bien?
4: Bien. Me conocen de hace años, pero nunca personalmente.
11: Nunca nos vimos.
4: Sí, que más Olavarría, bueno, estaba, o por ahí.
1: Claro, no estaba eso, sí. Sí, así porque bueno, es bastante activa.
11: No paro.
1: Sí, es verdad.
4: Bueno,
1: ¿Y Estelita ahora qué dice, Estelita?
4: Él anda ahí acomodando colchado, sábanas.
11: Bueno. Sí, acomodando sábanas.
4: También es una dupla que encontraste en tu vida, que te acompaña,
11: sí,
4: ¿no?
11: Desde los 14 años, como si fuese mi hija. Mirá. Así que bueno.
1: Virginia, Casa Silvia, ¿es verdad que nació en Hinojo?
11: Colonia Hinojo.
1: Ah, en Colonia Hinojo.
11: Porque Hinojo es otro partido, es otra localidad serrana del partido de la Barría.
1: En Colonia Hinojo nació.
11: Colonia Hinojo. Mirá. Hoy en día tiene unos 2.000 habitantes. Y bueno,
4: como Rapilleta acá.
11: Es muy chiquitito, es toda una colonia de alemanes del Volga, así que son muy divertidos, se hacen fiestas espectaculares como la cerveza, la crepe, o sea, es un lugar muy lindo para visitar.
1: Mira qué hermoso, y de ahí se fue expandiendo.
11: Claro, ahí tenemos toda la parte, tenemos el primer negocio, que en su momento cuando nacimos, año 83, era un kiosco, y después fue creciendo de a poquito. Su dueño, Mare Chambergen y Silvia Val, hicieron el primer plan de ahorros de electrodomésticos.
1: Mirá,
11: decía
1: que era una, era una, como una despensa, como un kiosco, como era, vos lo decís, sí, un maxi kiosco.
11: Sin comentarios se llamaba.
1: Mirá.
11: Ah, mirá. Después, bueno, a medida que fue creciendo, con estos planes de ahorro, círculos cerrados y demás, la gente empezó a pedir que vendieran más electrodomésticos, pequeños cuidado personal, viste, todas esas cosas, ayudantes. Así que bueno, empezamos a crecer y ya después fuimos para Olavarría, Sierras Vallas. El hermano de Omar estaba en Sierras Vallas y bueno, tienen anécdotas muy graciosas que no tenían, por ejemplo, ni para un televisor para poner. Y se llevó el televisor de la casa y le puso vendido.
4: No, te
1: no.
4: ¿Por qué el nombre
1: qué
4: Casa gen, Silvia?
1: Qué
11: y Casa
1: gen.
11: Silvia por la señora de Omar, que se llama Silvia.
1: Mirá.
11: Silvia Val.
4: Ay, claro, me lo dijiste, perdón.
11: Sí, sí. Así que bueno, hoy qué por hoy historia, contamos con 36 sucursales en el interior de la provincia de Buenos Aires. La más lejos para el lado capital es Campana y La Plata, que en La Plata tenemos dos y en Campana una, y después para el sur, tres sucursales en Bahía. Bien. Y después estamos en todos los pueblos chiquititos, ¿viste? La Madrid, La Prida, Dero, González Chávez, Benito Juárez, Punta Alta, Torkins. Estamos distribuidos en toda la provincia.
4: Bueno, y se abocaron acá, están acá haciendo todo como un... un reacomodamiento con Estela, contame qué vinieron,
11: sí,
4: a hacer.
11: La idea fue, bueno, ahora que está, bueno, se va de todo de público conocimiento lo que pasó y todo, así que bueno, estamos acá con Julián, que es el nuevo encargado de la sucursal, un ¿qué? Equipo maravilloso con Caro, con Roberto,
4: los mismos,
11: la verdad,
4: chicos de siempre, o sea, con Julián, que lo conocíamos
11: de
4: siempre, está, y está bueno ver siempre
11: y
4: la
11: Caro
4: misma
11: también.
4: Cara. Caro también fue secretaria de la radio.
11: Sí, no, la verdad que un equipazo y estamos reacomodando y pegándole una vueltita de rosca porque viste que cambiamos, Daniel, el logo, entonces tenemos una nueva imagen institucional, que eso también nos lleva un tiempo bastante importante poder cambiar en todos los locales,
4: claro,
11: los camiones,
1: sí,
11: y una moneda, ¿no? Es muy costoso.
1: Es verdad, esa es la frase. Sí.
11: Y bueno, lo otro, decirte que en Colonia, hoy por hoy, Colonia Hinojo, nuestra sede, además de tener un local espectacular, tenemos las oficinas donde trabaja toda la gente de administración. Son como 5 contadoras, hay un montón de gente que trabaja para todos nosotros, son los que pagan, hay que quedar.
4: Mirá,
11: bien con ellos.
4: Saludo enorme, Clara, a los chicos de allá.
1: Claramente, Virginia, es una señal de identidad eso, ¿no? De no trasladar las oficinas a lo mejor para el centro de la ciudad.
11: Sí, totalmente, ¿no? Totalmente. Y vos vieras el edificio que se hizo, las instalaciones, con la comodidad que trabajan, es espectacular. Y otra cosa importante, además de las sucursales, además de nuestra, para poder abastecer la venta web, las ventas de las sucursales, tenemos un centro de logística y distribución de 10.000 metros cubiertos en el Parque Industrial de Olavarría.
1: Mirá.
11: Bueno, ahí es el trabajo que no se ve. Entonces yo quiero felicitar a todo el equipo de trabajo porque ellos reciben la mercadería, la controlan, la etiquetan, de ahí
4: la embalan,
11: salen para las sucursales. Es todo ese trabajito de hormiga, de ver que los productos estén bien, para que a la gente le llegue todo en orden y a sus casas.
4: Y algo que dijiste en la nota para el canal de noticias, Multimedios Bolívar 745, para quien no lo tenga para poder verla,
1: sí,
4: es que el servicio postventa es muy importante. Yo le contaba que el microondas que tenemos en casa lo compramos acá a los chicos de Casa Silvia y que, no sé, no mandaba una función, yo no la conocía y por teléfono me la explicaron, listo, ya está.
1: Sí,
4: no es que queda
1: planes,
4: ahí solamente.
1: Sí.
11: No, el servicio postventa es excelente y no es tercerizado. Estamos nosotros al frente. Entonces, si vos tenés un problema que cualquier producto te puede fallar, bueno, te damos la posibilidad de venir a hacer el reclamo y ahí nomás solucionarte el problema. Porque la idea es que vos no tengas problemas.
4: Exacto, esa es la idea.
11: Esa es la idea.
4: Bueno, ¿viste? Si quieren, chicos, porque ya vamos para la próxima nota también, quiero que Julián me cuente las propuestas para cuotas. de lo que es televisores y lo que es para el Mundial o para el regalo de papá. ¿Por qué? Porque no solamente vos ves la tele en el Mundial, te sentás en un buen sillón, te tapás con un buen acolchado, tomás un buen café, todo lo que tenga que ver con eso, y las opciones de pago de los calefactores que hay que cambiarlos. Y la gente, ¿cuándo espera cambiarlos, chicos? Cuando hace frío. O sea que es el momento, ¿no?
1: El argentino es así, último momentito. El televisor del Mundial lo compra una semana antes.
4: Claro, no, más sí, vale. Sí. Bueno, contame las formas de pago y las cuotas que hay para que la gente sepa y venga personalmente a verlo con sus propios ojos.
12: Bueno, primero que nada, buenos días a todos, ahí al equipo de la radio.
1: Buenos días. ¿Cómo andan? También ha sido entrevistado con sus juegos electrónicos.
12: Seguimos firme. Ahora por ahí no con tanto tiempo, con el tema del trabajo, pero bueno, ya vamos a estar volviendo también a correr.
4: Bien, campeones. Bueno,
12: así que bueno, Dani, me dijeron que andas con un poquito de frío, así que te voy a pasar un poquito de las ofertas que tenemos por acá. ¿Sí? Tenemos desde calefacción eléctrica a gas y a leña, ¿ok?
1: ¿A leña también?
12: Sí, obvio, manejamos lo que es la línea de Trommel. Sí,
1: esa parrilla grandota que yo sueño siempre que tiene rueditas y se puede llevar al patio, la corres.
4: Daniel, estamos hablando de calefactores porque te va a dar la propuesta.
1: Es un brazo de la calefacción.
4: Sí, pero vos tenés que esperar, porque tenés que esperar escuchar las propuestas que tiene, cómo pagás. El calefactor ese que tenés que cambiar en la cocina que se te apaga, ese, por ejemplo.
1: Dale.
4: Ahí va.
12: Igual yo creo, Dani, que le hiciste muy bien porque le tiraste ahí un guiño para que Sandra lo pueda llegar a comprar. Me parece excelente.
11: Fue subliminal.
12: Lo vamos a volver a vender acá, Dani. Impresionante.
1: ¿Está ahí, no? ¿Está?
4: No, quiere la parrilla portátil, que tampoco es chulengo, pero bueno.
11: Aquella que está allá en la vidriera. Está en la vidriera, Daniel.
1: Me está esperando.
11: Me está esperando a vos.
1: Claramente.
4: ¿Cómo pago, por ejemplo, una tele? ¿Cómo pago un calefactor?
12: 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Que manejamos las mismas cantidades de cuotas también.
4: 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Vamos a dar los horarios de atención para que vayan viendo, pero pasen por la vidriera porque han armado con Estela, las chicas, una vidriera hermosa. Hay una manta de Argentina que ya le gustó a Luna, así que fíjate qué querés hacer.
12: Sí, la realidad es que como comentaba Virginia, hemos hecho un cambio totalmente del local, así que bueno, le decimos a toda la gente que se acerque, que tenemos muy buenas promociones y que bueno, estamos de 8:30 a 12:30 y de 4:30 a 8:30 lo que es en la tarde, de lunes a sábado, ¿sí?
4: Perfecto. Bien. Bueno, me encantó la idea. Bueno, un gusto, Vir.
11: Un gusto, Sandra. Gracias por este espacio que nos han dado. Y bueno, un beso enorme a Daniel también.
1: Dale.
11: Ya nos vamos a conocer.
4: Totalmente. Sí, más puede pasar por la radio. Sí, esta. Sí.
1: Haremos un viaje para allá con Sandra, a Colonia Hinojo. Me encantaría conocerla. La matriz. Me gustaría conocer la matriz, cómo surgió, ¿no? Porque es algo que es una historia muy muy contable,
11: pero
1: muy,
11: además,
1: muy linda, ¿no?
11: Si le llegás a hacer una nota a Omar,
1: no.
11: Es una nota de vida imperdible.
1: Bueno, ha hecho, vos me vas a ayudar.
4: ¿Puedes gestionar eso, por favor?
11: Sí, él era leñador en una época. Sí, hacía 20.000 kilos de leña por día, subido una escalera con una motosierra.
4: Quiero que sea mi productora enmascarada.
11: Dale. Vamos a conseguir una nota.
4: Y después
11: con
4: la fiesta que hagan allá en Colonia Hinojo.
11: Obvio. Pero además para cubrirla, porque es una alegría, los bailes, están todos vestidos de...
1: Claro.
11: De alemanes, sí, todos sí. Con los trajes típicos.
4: ¿Lo ves a Dani con la pollerita?
11: Le quedaría linda, vos sabés.
12: Bien,
11: y acá a Julián también.
12: Bueno, vos te vas a reír, pero yo en su momento, cuando hacían acá las fiestas de cada nacionalidad, yo soy parte de Alemana del Polk. Yo bailaba también.
11: ¿Te viste
12: acá?
11: El ojito azul.
4: Se me da cuenta por la mirada. Sí. Chicos, un placer como siempre, ya vamos a volver, Julián. Y bueno, saludos para Estela y a todo el equipo acá de Casa Silvia. Nos vamos a la próxima nota.
11: Gracias.
12: Bueno, muchísimas gracias, un saludo ahí a todo el equipo.
1: Muchas gracias, chicos. Sí, muy amable. La Valle 174, ahí vas a Casa Silvia y algo te vas a llevar seguro, ¿sí? Bueno, despedíamos a Sandra, sí, nosotros vamos a meter en una pausa que va a ser la primera que vamos a hacer. Hoy hemos venido, la verdad, palo y palo, no hemos tenido casi descansos, pero hay que tomar un matienzo, no es cuestión de, no todo, ni todo lo que reluce es oro.
2: No.
1: Ni todo lo que significa trabajo es esfuerzo. Hay algún descansito.
2: Sí.

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0: Amigos, vamos a presentar la próxima nota deportiva.
1: Así es, Daniel, momento de presentar a Augusto Morena, técnico de la primera división femenina de Sport Club del Sub-15, contando el presente de los equipos y los próximos compromisos.
2: Profe Augusto Morena, ¿cómo andás? ¿Cómo le va? ¿Todo bien?
3: Todo bien, Milanjo, ¿vos?
2: Bueno, charlemos un poco de la primera división femenina, contame un poquito.
3: Bueno, nada, es un proyecto que ya se había arrancado hace un año, el 2024 con Bajo, quedó medio nada el año pasado, y este año dijimos que bueno, que había que arrancar de nuevo. Arrancamos bien, con una buena pretemporada, se sumaron muchísimas chicas, eran un número alto, más chicas inferiores que estaban sumándose, así que re bien. Y dijimos, bueno, sumamos el torneo de la Liga Olavarría, y ahí estamos compitiendo.
2: Bueno, dijiste, me voy a hacer cargo, voy a empezar a trabajar. ¿De qué manera se trabaja, tanto en lo físico, en lo técnico, en lo basquetbolístico? ¿Cómo se labura?
3: Y es complicado. Primero hay que hacerme un diagnóstico para ver cómo estamos, porque hay muchas chicas que están jugando, algunas que volvieron de hace tiempo que no estaban jugando, otras que ya venían entrenando el año pasado o años anteriores. Entonces hay que ver a ver cómo estamos y todo eso. Físicamente muy bien también, y técnicamente se trabaja para sumar.
2: Una liga difícil, ¿no?
3: Sí, una liga brava, una liga muy muy física, que eso está bueno, te levanta la vara, entonces hay que tratar de estar a
2: la
3: altura.
2: Liga de la Barría, que no es para nada fácil, ¿no?
3: No, la Liga de la Barría siempre es competitiva, así que bien.
2: ¿Y el nivel de las damas cómo está hoy por los demás equipos? ¿Cuántos equipos participan?
3: No, hoy en día en la liga son 5 equipos, porque se bajó Estudiante a último momento, así que bueno, nada, por ahí antes eran más equipos, se bajó Independiente, Tandil, se bajó Estudiante, pero el nivel es muy bueno, sí. Son equipos, algunos en formación, otros bastante llenos de inferiores, que eso está buenísimo porque promueven el básquet y las chicas, pero el nivel es bueno.
2: Bien, físicamente, ¿cómo están hoy por hoy?
3: No, bien. Nos costó arrancar por ahí en febrero, pero ya arrancamos nosotros, imagínate, el primer día de febrero. Ya después, ahora ya estamos bastante bien. El año pasado entrenábamos una sola vez, este año sumamos un horario de entrenamiento más, lo cual nos dio otro rodaje mucho mejor.
2: Bien, ¿cuántos partidos han jugado y cómo les ha ido?
3: Hasta ahora jugamos 3 partidos, nos queda uno solo, y de los 3 ganamos 2 y perdimos 1. Así que bien, ganamos el último partido ahora contra Fortín muy bien, y ahora nos queda jugar el lunes de local, que así que...
2: ¿Lunes feriado? ¿A qué hora?
3: A las 6 de la tarde jugamos nosotros con la primera femenina.
2: ¿Contra?
3: Y después, contra la Madrid.
2: ¿Y cómo está la Madrid hoy por hoy?
3: Bien, la Madrid muy bien. La Madrid ganó 1 y perdió 1, porque quedó libre la última fecha, así que un partido bastante bastante difícil.
2: ¿Quién es la capitana del equipo? ¿Quién comanda el equipo?
3: Y la capitana hoy es Constanza Paola, que volvió Connie. Así que ella está en el club y bueno, es la capitana.
2: ¿Qué le pedís? ¿Qué le sugerís? ¿O ella sabe cómo hablar?
3: Nah, ya sabe. Es un grupo buenísimo. O sea, no hay capitán y el resto obedece, ni mucho menos. Creo que el grupo va todo de la mano y la verdad que es un grupo hermoso. Se llevan todos muy bien, los entrenamientos salen dinámicos, salen lindos, así que estamos bien el grupo.
2: ¿Y la semana de trabajo cómo es? ¿Cómo la planeas?
3: Y como el torneo se juega cada 15 días, por ahí la semana que tenemos libre, o sea, el fin de que no jugamos, por ahí trabajamos algunas cosas más técnicas y ya la semana previa al partido ya trabajamos algunas cosas más tácticas pensando.
2: ¿Y cuál es en lo que más hincapié haces que tenés que trabajar?
3: ¿En definición? Sí, en la técnica. Lo técnico siempre es esencial, lo técnico se trabaja toda la vida. Hay que saber bien picar la pelota, hay que saber tirar al aro, hay que saber atacar el aro.
2: Sigue siendo un poco fatal el tiro libre, ¿no? El tiro simple.
3: Y el tiro libre es el problema histórico de Sport Club, en todas las categorías, así que sí, eso va a ser siempre un problema.
2: Pero se va corrigiendo, ¿no?
3: Y se trabaja, todo se trabaja, es así, todo lo que sea, en cualquier categoría, cualquier nivel, en cualquier edad, todo se tiene que trabajar.
2: ¿Y vos cómo estás con este cargo?
3: No, bien, estoy contento, ya el año pasado ya había arrancado con lo que era más maxi, y me gustó el grupo, me gustó la idea, y este año estoy muy bien, estamos muy
2: bueno,
3: bien.
2: Bueno, comandás las mujeres hoy, ¿y qué otro grupo tenés?
3: Y yo tengo primera femenino y sub-15 femenino.
2: ¿Y la sub-15 cómo está hoy?
3: No, re bien, un grupito hermoso, el grupo de siempre, un grupito muy, muy, muchas amigas, que ya muy bien, que vienen a entrenar siempre, y arrancamos bien, arrancamos el torneo, ya hemos jugado 4 partidos, ganamos 2, perdimos 2, pero muy bien.
2: ¿Y hay más equipos en el sub-15 que en primera?
3: No, justo en sub-15 hay una categoría que también hay la misma cantidad de equipos, porque son camadas, es la realidad, viste, hay equipos que tienen 2 categorías, por ahí tienen sub-13, sub-17 y no tienen sub-15, y es como toca eso.
2: ¿Y también cada 15 días o todos los fines de semana?
3: No, las fechas están todos los fines de semana, pero puede ser que justo te toque un fin de que el equipo rival no tenga sub-15, entonces te queda un fin de libre, así que por ahí te tocan 2 o 3 fines seguidos que jugás y después 2 o 3 fines que no jugás.
2: Bueno, entonces, próximo compromiso femenino primera el lunes.
3: Exactamente, el lunes de ahora 25 feriado, a las 4 de la tarde va a jugar el Fortín contra Pehuajó.
2: ¿Acá?
3: Acá. A las 6 de la tarde jugamos nosotros contra la Madrid. y cuando termine el partido, va a terminar el tiempo 8, a las 9 juega la primera masculina, jugamos nosotros, contra Estudiantes local.
2: Bien, correcto. Bueno, profe, a terminar la semana y a esperar el lunes.
3: Bueno, muchísimas gracias.
2: Gracias por estar con nosotros.
1: No, ahí estaba el profe Augusto Morena de la primera división. Perdón, el técnico de la primera división femenina, Augusto Morena, y del sub 15, y anunciando también los próximos compromisos.
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3: Recuerden ustedes que se agotaron los lugares para ir a la Buceca del lunes 25 a la pulpería de Miramar, pero mañana te vamos a dar más detalles, ¿sí? Porque va a hablar Juancito ahí con el móvil de la radio, ¿sí?
6: Muy bien. 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
0: ¿Qué van a almorzar? ¿Qué van a cenar? No lo sé, pero yo sí sé lo que voy a hacer.
1: A ver.
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4: Hola, Daniel habla. ¿Cómo? 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
0: Ajá.
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0: Dale.
4: Gracias, Daniel, ahí te paso la foto, así lo decís. Gracias, Daniel.
0: Dale, hermano, 60.000 pesitos, es marca Yamaha, por lo que veo, ¿no? ¿O no? No. No, dice llamar con Y. No veo nada de acá, no veo una vaca entre un pomo. Claro. Yo digo, ¿un taladro Yamaha? Yamaha, no hay taladro. Bueno, lo llamaron a Gustavo. Dice, hola, sí, ¿está taladro? Sí, acá lo tengo.
1: Ah, claro, 60, acá lo veo.
0: Bueno, le vamos a decir también que María Paz Alzueta hizo ayer una notita con Sandra muy linda, que la podés ver en el canal de noticias, en las redes y en la web, porque te propone visitar Nodo en Alvear 36 y ver lo que ella hace.
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0: nosotros, siendo parte de la radio. 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
1: Y te vamos a recordar que a mí me convence, César.
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2: ¿Quién no?
1: Y acá tenés, claro. ¿Quién puede cumplirte ese sueño?
2: A ver.
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1: ¿Cómo andan ustedes por ahí, todo pene?
2: Muy bien.
1: Bueno, métale rosca nomás.
2: Te cuento las previas en Ciudad 1722, en la provincia 0856, en Santa Fe 4847, en Córdoba 5224 y en Entre Ríos 2342.
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1: Ahí está, previas de Nación y Provincia, ¿podemos reiterar, Cecitar?
2: Bueno,
1: previas de Nación y Provincia.
2: Muy bien, en la ciudad 1722, en la provincia 0856. También recordemos en Santa Fe 4847, en Córdoba 5224 y en Entre Ríos 2342.
1: Dale, Roja, nomás entonces seguí siguiéndonos aquí en www.fmdisbolivar.com.ar. 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
1: ¿Se acuerdan de Sánchez Huerva, que le hice yo una entrevista acá a un diputado de Tranquilauque?
2: Sí,
1: ¿se
2: sí. ¿Acuerdan? Sí, me acuerdo.
1: Escuchá, mirá lo que hizo. Votó a favor de sacar de la zona fría a su ciudad, Tranquilauque.
2: Ah, mirá, qué buen nombre.
1: Lo van a recibir con un pasacalle.
2: Buen vecino.
1: Lo van a recibir con un pasacalle ahora. los vecinos de Trenquelauquen contentos con Sánchez Huerva. Creo que es del PRO él, ¿no? Que va, le hicimos la nota,
2: sí,
1: ¿no?
2: Sí,
1: el diputado del PRO. Los usuarios locales pagaremos más caro el gas natural, dicen, además del proyecto que le perdona a Edenor y Edesur 1.800 millones, mientras que las familias se siguen ajustando. Los amigos de Milei obtienen ganancias a repartir, dicen acá, ¿eh? Así que, qué hermosura, dijo Fito. ¿Cómo puede salir a la calle después?
2: Ayer se preguntaba un periodista lo que vos decís, ¿y cómo vuelven ahora a sus provincias?
1: ¿Cómo hace Sánchez Huerva para entrar a Trenquelauquen ahora sin que lo caguen a garrotazo? Porque la verdad que no da para otra explicación. Ya no da, no cabe más ajuste, hermano, avísenle, porque no cabe más.
2: Es verdad.
1: Ya no se puede. Además dijeron que el Estado no sirve. ¿Y entonces para qué mandan toda la gente al hospital y a las escuelas públicas ahora? Porque no tienen guita para pagar las obras sociales y los colegios privados. Pónganse de acuerdo, ¿qué carajo quieren, loco? Es la cosa, es el mar de la contradicción, la política actual, ¿no? 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
7: Le contamos que estamos acá in situ en el medio, en el patio de lo que va a ser el próximo ya terminado edificio del Instituto 27, que por bueno se va a anular el contrato con Nación para poder empezar a hacerlo con un presupuesto de provincia y municipio. Bueno, ahí lo explicaron todo en las notas. No soy la adecuada para hablar en
1: claro, términos, lo que pasa es era un convenio en donde participaban tres partes, Nación, provincia y municipio.
7: Muy claramente, ahí ya pasamos el audio, el video que hizo el gallego. Luna está tomando ahora imágenes por dentro. Van a, de los 16 salones, van a habilitar 8 con una parte de lo que es preceptoría y demás, y va a ser la mitad del edificio, digamos, ¿no? Es un lugar enorme, enorme, chicos, es hermoso.
1: Lo recorrieron toda la obra.
7: Pero bueno, también se va como deteriorando un montón,
1: y,
7: ¿no?
1: Sí, todas las obras que quedan abandonadas a mitad de camino sí sufren ese deterioro de la obra paralizada, sí, es verdad, sí. Bueno, estuvieron ahí, mientras yo voy cortando el audio.
7: ¿Querés que presentemos la otra nota?
1: No, porque si no nos vamos a correr del eje, ¿no es cierto? Ahí estoy cortando la nota, va a tardar un cachitito, pero la vamos a tener.
7: Mientras Javier Reca, hablando de su parte también, están las arquitectas acá. Ahora están todos los medios subiendo a la parte, digamos, del segundo piso. O al primer piso, digamos, porque está baja donde estamos ahora, para poder acercarse y hacer una imagen panorámica. Yo voy a quedar abajo esperándolo, porque
1: ayornarme un poquito, ¿el frente del edificio es de la parte de atrás o de la parte de adelante?
7: Para mí el frente es la parte
1: de atrás.
7: No, porque acá atrás, yo estoy justamente parado. Galle, ¿el frente es la parte de esta parte o la parte de atrás del edificio? El frente es allá.
1: Porque en su momento
7: allá, es la misma avenida, Dani.
1: A la avenida, al frente.
7: Claro, como la casa de la provincia, son vecinos.
1: Bien, bien. Claro. En un momento teníamos esa duda con los chicos cuando fuimos.
7: Hay una calle que te lleva al fondo de lo que es, por ejemplo, el jardín, o el fondo o el lateral de la facultad, ponele, que entrábamos a vacunarnos, ¿se acuerdan?
1: Sí.
7: Esa calle se une lateralmente.
1: La que lleva al barrio universitario.
7: Exacto, el nombre que le pusiste vos.
1: Sí, y el hospitalito universitario que también está haciéndose ahí, que es el Ramón Carrizo.
7: Que queda, ¿no?, como en el medio, como sanguchito.
1: Sí, y los comercios han crecido ahí, han ido estirando los brazos porque saben que va a haber más movimiento todavía. Sí. Calcula que estudian más de 1.000 alumnos en el Instituto 27.
2: Claro.
1: O sea que todo eso genera movimiento, ¿no es cierto? Así que recorrieron todo y le fueron explicando, San.
7: Estamos ahora recorriendo, yo me corrí para otro lugar porque no estoy en la parte del piso, digamos, no subí las escaleras,
1: sí.
7: Pero anda Luna ahí con eso.
1: Ah, buenísimo, buenísimo. También se veía una hilera de humo para el lado de Villa Diamante, no sabemos si es el basural o es Villa Diamante.
7: Luna con
1: sí,
7: eso,
1: se me
7: sí,
1: pasó, me pasó la tía Lili recién, esa foto también. de lo que estaba pasando allí. ¿Y cómo se percibe la ciudad, San, con este...
7: Sí,
1: con
7: yo estoy saliendo de los pastos, Daniel, pocando con tacos, como te contaba.
1: Lo mismo que usaba para ir a la chocleada.
7: La misma bota que usé para la chocleada,
1: pero,
7: o sea,
1: qué mala suerte.
7: Porque, ¿qué pasa? Toda la parte exterior, digamos, todo lo que es verde, todo lo que es este pasto, está todo crecido, está toda abandonada esta obra, ¿no?
1: Claro.
7: Es por eso que ahora, bueno, de hecho hay botellas, hay gente que ha hecho cosas adentro.
1: Epa.
7: Claro, ha dejado algunos adminículos. Es por eso que esta obra, para que no se abandone, la van a acercar de manera más segura. De hecho hay una estructura de una... con unos andamios de madera para la escalera, que se ve que es muy segura, pero bueno, yo con estas botas no voy a subir. Ando con Karina Bontempo agarrándome de la mano las dos. Pero bueno, no. En realidad es un edificio que va a quedar hermoso, va a quedar posta muy lindo, muy muy lindo terminado, pero bueno, por el presupuesto que están terminando de preparar, van a poder terminar la primera etapa de lo que es la planta baja. Para que vos te des una idea, el edificio tiene recién un 25% de ejecución.
1: Claro, le falta.
7: Y con todo lo que ha pasado, el tiempo, el clima, la erosión del viento y demás, ya se está estropeando un montón de lugares que se han hecho. Entonces es una lástima. Igual está con toda la estructura, digamos, de material hecha, las paredes, hay andamios, hay preparaciones de la losa, no, está... Pero es un 25%, falta un montón.
1: Bien, claro. Bueno, ahí estamos nosotros preparando ese audio, que lo vamos a tener ya en un ratito nada más, para que compartirlo con ustedes, porque ayer se votó en el Consejo Deliberante. De hecho, hubo un debate bastante razonable, digo yo. Yo siempre digo que nosotros tenemos concejales que uno puede, más allá del costado ideológico o de la raíz ideológica, puede estar o no de acuerdo con ellos, pero que tenemos un Consejo Deliberante que tiene un determinado level, como le decimos ahora, ¿no? Nivel, que es importante para que...
7: Ah, mira, acá la arquitecta me está ayudando con algo.
1: Sí.
7: Tenías razón vos, Daniel.
1: ¿Viste que
7: el
1: así?
7: Frente es el lateral, como si estuviera mirando la Casa de la Provincia.
1: Claro, sí, sí.
7: Sobre
1: sí,
7: Luis Mayol está. Sí,
1: exacto, claro, yo en un momento lo pregunté y lo planteé cuando estuvimos la otra vez y me explicaron que no era...
7: no era por la avenida.
1: No daba frente a la Centenario. Ah,
7: claro.
1: Sí.
7: A la Luis Mayol, entonces. Perfecto,
1: sí, sí.
7: Sería como unos 50 metros la Luis de la Centenario.
1: Claro, es como si vos vieras el actual Instituto 27 en la Güemes, nada más que en la Luis Mayol.
8: Claro.
1: Así hacia...
7: Y no, Dani, porque para que se vea igual que como está ahora, tendría que estar sobre Centenario, para que sea igual.
1: Bueno, no, pero te quiero decir, si vos vas por la Güemes, lo ves a tu izquierda.
7: No,
1: y
7: no
1: si vas...
7: de manera...
1: y si vas por la Luis Mayol, lo ves a toda... desplazándose...
7: Luis Mayol está mirando lo que es Urdanvilleta, para que vos...
1: Claro.
7: Va a estar mirando el lateral de la Casa de la Provincia, que también tiene un avance muy importante, pero también está suspendido el tema de la actividad.
8: Sí, están suspendidos.
1: Claro. ¿Cuánta guita se va a ahorrar el gobierno ahí?
7: Claro, ¿qué está haciendo la...?
1: Los alquileres.
9: Mira el corralón municipal.
7: Claro, el lateral del corralón municipal.
1: Pero no está más gallego el corralón. ¿A quién
7: no
1: mira entonces?
7: El corralón, dice. ¿Cómo hacemos?
1: ¿A quién
7: no,
1: mira
7: está,
1: entonces?
7: Está
1: el corralón. Porque
7: está.
1: Viste que se desplazó el parte de lo que era el centro 401, se desplazó también el corralón, ¿sí? Bueno, ahí ya creo que terminó de cortar. Todo esto lo hicimos porque estábamos cortando el audio del video, y siempre la idea es que tengan un audio lo más sensato posible, porque para radio no es lo mismo que para televisión.
8: Exacto.
1: Así que lo presentamos, San, buscamos una firma, lo presentamos y estamos al toque ya con ese audio, ¿sí?
7: Bueno.
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1: Ahora sí, Sam, vamos con ese audio que...
7: Sí, lo presentamos, ya está todo dicho, el audio de aquí, desde la parte exterior de lo que va a ser el final de obra del Instituto 27.
1: Claro, que también lo vamos a tener en el canal de noticias, ¿no es cierto?
7: Gracias, sí, por supuesto, con todo el audio. Y bueno, y Luna, que preparó un par de fotos ahí, un seguimiento para que la gente...
1: Y Luna también por ahí en algún momento lo puede llegar a habitar.
7: Día de mañana, sí, cómo no.
1: Ahí
7: sí,
1: vamos entonces. ¿Los despido a ustedes o...? Todavía queda la otra nota. Sí.
7: Falta presentar una, pero nosotros en tarea de ya de nota ya hemos culminado.
1: Dale, ahí vamos.
8: Estamos. Laura, buen día.
10: Hola, buen día. Bueno, primero agradecerles por estar hoy acá acompañándonos. Estamos hoy frente a la obra del Instituto 27, una obra en la que ayer se dio un paso fundamental para poder reanudarla en el Consejo Deliberante. Y un poco, bueno, es lo que queríamos comentarles hoy, qué fue lo que se aprobó ayer y por qué es importante para Bolívar el momento que estamos viviendo en relación a una obra tan esperada por la comunidad, ¿no? Ayer aprobamos una rescisión de un contrato que teníamos desde el municipio con la provincia y con la nación para poder realizar esta obra en su momento, un convenio tripartito. En ese convenio tripartito existían distintas responsabilidades de cada uno de los estamentos, de nación, de provincia y de municipio. Nación tenía estrictamente la función de financiar esta obra económicamente, la provincia de acompañar desde lo técnico y lo administrativo, y el municipio de llevar a cabo el proceso licitatorio y fiscalizar eso. Así, de esa forma, se pudo construir lo que hoy se ve acá atrás y hasta donde se llegó, que es una ejecución del 25% aproximadamente, hasta que, bueno, llegó el gobierno de Milei y desfinanció la obra pública, y eso tuvo consecuencias directas en Bolívar, en este caso, en muchas obras, y el Instituto 27 es una de ellas, ¿no? A través de ese desfinanciamiento de la obra pública que se hace y de las cuestiones administrativas aledañas a eso, es que hoy estamos corriendo del proceso al Gobierno Nacional para poder retomar, a través de las gestiones que ha hecho nuestro intendente, junto a todo el equipo municipal que hoy está acá acompañándonos también, para poder rescindir el contrato con la empresa que lo estaba llevando a cabo, a través de una forma jurídica muy prolija, y esto es importante también decirlo, donde no va a tener implicancias económicas para el municipio ni ahora ni en un futuro. Se ha cerrado un acuerdo muy importante, lo que también demuestra que se ha trabajado bien, que lo que se hizo bien, y eso también me parece que es importante contarlo para desmentir cualquier tipo de oscuridad que se le quiera poner a estos procesos licitatorios, como intenta hacer siempre La Libertad Avanza y lo intentó hacer ayer también en la sesión. Así es que, bueno, se corre del proceso al Gobierno Nacional para que pueda la provincia, junto a las gestiones del intendente, poder reanudar la obra a través de la búsqueda de una nueva fuente de financiamiento, lo cual es algo en lo que ya se viene trabajando y que, bueno, y que creemos y sabemos que a través de las gestiones del equipo municipal se va a poder terminar la obra como la comunidad lo merece.
11: ¿De cuánto dinero estamos hablando para el 75% que falta?
10: Bueno, eso por ahí lo van a saber mejor los chicos, para no decir algún número que no es.
12: Mira, lo que es la obra completa, si se tuviera que hacer el proyecto original, estás hablando de más de 4.000 millones de pesos. Ahora, nosotros lo que estamos trabajando en conjunto con la provincia, con todo el equipo, es hacer un trabajo parcial, una obra parcial de lo que estaba proyectado, para poder dejar el edificio funcionando y que los profesores del instituto puedan empezar a dictar clases en este edificio. Esa obra, hoy tenemos una cotización aproximada de lo que es el presupuesto oficial de la provincia de 1.700 millones de pesos. Imagínense, originalmente esta era una obra que valía 700 millones de pesos, que fue lo que se originalmente se licitó y se adjudicó, con lo cual lo que son los incrementos de precio y el paso del tiempo, que algunas personas a veces dicen, ¿dónde están los fondos? ¿En qué se han invertido? Los fondos que vinieron en su momento fueron invertidos en este 25%, como bien decía Laura, de obra, pero sí, como en cualquier obra que uno encare, la inflación se va comiendo lo que es el presupuesto oficial y original de adjudicación, con lo cual estamos nuevamente con Bali a la cabeza, luchando por conseguir esos nuevos fondos, ¿no?
13: La idea sería 5 salones en un principio, poner en condiciones una parte parcial del instituto en sí.
12: Son 8 salones.
13: 8 serían.
12: El edificio completo tenía proyectado 16 salones, 8 en la planta baja y 8 en la planta alta. La idea hoy es concretarla toda la planta baja con 8 salones y sí hacer toda la cubierta, todo el techo que proteja y permita que no se venga abajo también lo construido, que es otro de los temas. Todo lo ya certificado y ejecutado, con el paso del tiempo y las inclemencias climáticas se va viniendo abajo y rápidamente por eso estamos trabajando.
13: ¿Falta algún paso más, perdón, para hacer el traspaso total, Laura, o ya está?
10: No, a partir de lo que aprobamos ayer ya, bueno, queda también autorizado el equipo municipal para poder también intervenir en lo que es lo físico de la obra. Administrativamente, en lo que tiene que ver con el Consejo Deliberante, entiendo que los pasos están cumplidos, se declara de interés público también la finalización de la obra, lo cual es importante, y también se convalida y se habilita al Ejecutivo a tomar todas las iniciativas necesarias para poder conseguir el financiamiento y reanudar la obra y terminarla, ¿no?
14: ¿Cuán cerca o cuán lejos está la posibilidad de consecución de ese financiamiento y si se ponen plazos también para la ejecución de la obra?
12: Los pasos que viene dando Vali y las gestiones implican que estamos muy cerca de conseguir el financiamiento. Por eso es que también hemos podido cuantificar estos 1.700 millones de pesos junto con la provincia. Pero es súper importante lo que han trabajado los concejales nuestros y que se dio la votación ayer, porque ese es el primer paso administrativo súper importante para permitirnos a nosotros sentarnos con la empresa, con la contratista, poder rescindir el contrato de común acuerdo, sin como lo contó Laura, sin ningún inconveniente económico o futuro para la Municipalidad de Bolívar. Y una vez que se firme el convenio en provincia, que lo tiene que firmar Vale con la ministra y con el gobernador, estamos nosotros habilitados para comenzar un nuevo proceso licitatorio. ¿Sí? Tenemos que dar todos los pasos sobre firme, como siempre lo hemos hecho, para que la ejecución de la nueva obra no tenga contratiempos en lo administrativo y rápidamente podamos concretarlo.
11: La empresa que ganó la licitación anterior puede ingresar en la próxima.
12: Puede tranquilamente ingresar en la próxima. Nosotros la rescisión lo que nos va a permitir, Ángeles, poder tomar posesión del lote, empezar, ustedes lo ven hoy en día, está bastante feo. La idea es poder cercarlo bien, con responsabilidad empezar a mantener lo que está dentro, cuidar lo que está dentro, y de alguna manera empezar a generar todas las condiciones necesarias para licitar nuevamente. Es una licitación pública y las presentaciones pueden ser diversas de todos los interesados. Claramente nosotros después hacemos una evaluación económico-técnica de los oferentes.
14: Ayer en la sesión, Nicolás Morán deslizó la posibilidad de que se utilice el fondo educativo para continuar la obra. Hernán Mancilla, a su vez, también explicó en qué se viene usando el fondo educativo. ¿La idea es solamente sustentarlo con este financiamiento externo o puede ser que alguna partida del fondo educativo se aplique a esto también?
10: Bueno, está bueno lo que mencionás, Santiago, me parece que es algo que quizás no quedó claro del todo ayer en la sesión también. Quisieron empantanar un poco el debate, a nuestro juicio creo que no era el ámbito para hablar del fondo educativo, vamos a hablar del fondo educativo en el cierre de ejercicio. Estuvo bien que pudimos dar la explicación de en qué se viene usando, que es mucho el financiamiento que se tiene que dar a través del fondo educativo de muchas cuestiones municipales que tienen que ver con la educación formal e informal. Nosotros no podíamos hacer uso hasta entonces del fondo educativo para esta obra concreta sin antes cerrar administrativamente con la empresa que estaba construyendo, eso para que se entienda en términos técnicos. De todos modos, hay muchos municipios que están empezando a evaluar el uso del fondo educativo para poder terminar obras y en caso de que sea necesario hacerlo, lo estudiaremos y lo haremos, pero el fondo educativo se usa para lo que se tiene que hacer.
1: Ahí está entonces la palabra de María Laura Rodríguez, que nos explicaba junto al resto de los medios el tema del edificio en construcción del Instituto 27. Quiero explicarlo por última vez cómo funciona el tema de la obra pública en cuanto a jurisdicción, jurisprudencia y detalles importantes. No se puede tocar nada. Por ejemplo, en las colectoras no podés tocar ni un montículo de tierra. Claro. No podés alterar nada de lo que estaba hecho hasta tanto no se desprenda el Estado Nacional de la obra. ¿Sí? El Estado Nacional fue categórico, dijo que no quiere hacer obra pública ni va a hacer obra pública, pero hasta que no se desprende, hasta que no tiene más nada que ver dentro del expediente, no se puede tocar nada. Digo esto porque ahí me decían los vecinos, sí, que hay yuyos, que hay cosas tiradas, que hay gente que se mete a la obra, que esto, que el otro, sí, no, pero no se puede tocar, no se puede alterar. Claro. Porque después eso puede ser objeto de una sanción o un inconveniente judicial para el Estado municipal. Y en este caso eran tres, era Nación, Provincia y Municipio. Entonces había que tener mucha cautela. Ahora ya queda bajo la órbita del municipio y de provincia, ¿no es cierto?, como lo explicaron. Lógicamente que vos podés meterte, hacer los cercos, cambiar, inclusive hasta proponer seguridad, lo que sea, ¿no es cierto? Pero mientras tanto, si es tripartita, donde participan tres partes, tienen que estar 33% cada parte de acuerdo en las medidas que se van a tomar en el escenario de la obra pública. Pasa con las colectoras, que la gente que vive en Prolongación Rondó, por ejemplo, o en otras colectoras, Prolongación Alvear o las demás, tiene que andar haciendo malabares para poder entrar a su casa. Pero no se puede tocar, no es un capricho del municipio que no las puede tocar. No las puede tocar por una cuestión de jurisprudencia y de lo que le puede costar judicialmente al municipio. Entonces, así digo esto, por ahí no lo han explicado mucho.
2: Claro.
1: De cómo funciona.
2: Hasta que Nación no se desprenda.
1: Claro, la obra pública es así. Hasta que Nación ya dijo categóricamente, es más, lo dijo categóricamente el presidente Milei, que no iba a ser obra pública. ¿No? Exacto. Ya lo dijo claramente. Pero bueno, hay que tener en cuenta que si el municipio mueve la escena de la obra pública sin haberse desprendido del expediente a alguno de los actores, se meten problemas. Sí, no le van a mandar la silla eléctrica al que lo haga, pero se meten problemas, ¿eh?
2: Claro.
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2: Eso es la grabación, sí, que vos le enviaste
1: ahora
2: a Daniel.
1: Ahora lo vamos a buscar. 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
1: 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Decirle al Chacho Coudet que no vaya ninguna virgen, que no vaya a ningún lado, que se quede quietito, porque está ligando.
4: Sí, que no se mueva, no agarre nada, no toque nada.
1: Que no vaya ni a la Virgen de Luján, ni a San Expedito, ni a ningún lado, que se quede quietito.
4: Y si le dan algo en la mano, que lo tire.
1: La suerte que está teniendo, impresionante. Pero bueno, hay veces que uno entra en esas rachas.
2: Sí.
1: O no te sale ninguna, o te salen todas.
4: ¿Sabe quién tiene
2: le
4: suerte?
2: Le pasó la anterior también.
1: ¿Quién?
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1: 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Mila, vos sos el que vende.
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1: Che, mirá si viene Cuerva de vuelta acá, el que anduvo por Casariego, ¿te acordás?
2: Ah, sí, claro.
1: Muchachos de Casariego, fíjense que anduvo por allá avisándole que iba a sacar la zona fría. Claro. Y la gente acá los recibe contenta, respetuosa, ¿no? Qué locura, ¿a dónde hemos llegado? 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
1: Mira, si hubiera, no habrá repartido adermicina cuando vino, no.
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1: 22 minutos de las 12 del mediodía. Evolución térmica. Evolución térmica, me dice un amigo, tenés razón, debe haber traído un frasquito de adermicina para avisarle que iban a sacar la zona fría. 11 grados la temperatura y la gente contenta, los abraza, se saca fotos. El tipo se va después y te bota la... sacarte la zona fría, cosas que
2: te hace daño.
1: Hay que revisar si no te dejó por ahí en algún lugarcito la dermicina. Mamá querida, ¿eh? Qué inocentes somos, ¿no?
2: Sí.
1: En el interior, ¿no? 11 grados en la temperatura, la humedad 63%, está nublado, pero no se nota tanto frío. No sé si yo ando con temperatura corporal alta, pero evidentemente no noto tanto frío. Santi, escuchamos.
7: Muy bien, chicos, para cerrar esta mañana, bastante variopinta, estuvimos con Enzo Solondoeta desde el área de zoonosis, porque, bueno, sigue este control que no tiene que terminar nunca con respecto a mandar a analizar esos 100 gramos de carne para poder evitar el contagio con de la triquinosis, que es una enfermedad que no tiene cura, que una vez que ingresa no es el virus, es la bacteria.
1: La bacteria, sí.
7: Porque me corrigió eso, sí, la bacteria, sí, sí. El cuerpo, nada, afecta a las articulaciones y a los músculos.
1: Sí, además no...
7: A los músculos, más que nada.
1: Además tiene otro tema, si no tiene cocción la carne... No hay frío que la mate.
7: Claro. Solamente mata, sí. Solamente se le pide que no hay que congelarla y llevarla al laboratorio, porque puede ser que ese frío justo opaque, digamos, o que lo haga desaparecer, claro, en el momento de analizarla.
1: Bueno.
7: Justamente ahí es cuando no tenés que ponerla en el freezer, ¿no?
1: Vamos a la nota.
7: Vamos a la nota.
1: ¿Te despedimos?
7: Sí, seguimos acá haciendo cosas con Lunita, pero si hay al gallego te lo devolví.
1: Bien, liberamos al gallego. Liberamos, bueno, Mila no la liberamos a Dani, a Mila todavía no, porque queda una nota con Matías Rodríguez que va a venir un ratito. Ahora
7: mañana
1: escuchamos.
7: Mañana muchas notas también.
1: ¿Mañana también?
7: No tantas.
1: Mañana tengo que cocinar yo para mi nieto que llega, ¿sí? Bueno, recuerden entonces que triquinosis, medidas de prevención Enzo Solondueta.
15: De visita al área de zoonosis, estamos con el médico veterinario Enzo Solondueta, que nos va a contar el ABC del cuidado para la prevención de la triquinosis, que estamos en época de carneadas. Uno dice carneadas caseras porque las hace en casa, pero también hay gente que vive del tema de los chacinados, y hay que cuidarse mucho con esta enfermedad, que una vez que entra en la piel, en el cuerpo, no se va nunca más, no tiene cura.
16: Exactamente. Bueno, buenos días, ¿cómo les va? Bueno, acá del área de zoonosis estamos arrancando a trabajar en conjunto con el área de bromatología, que ya no está con nosotros acá, sino con Mariano, en la prevención de esta enfermedad, ¿no?, que estábamos hablando. Es una enfermedad importante en esta época porque es la época de carneada y es la época donde por ahí es la carneada familiar, ¿no? Entonces es fundamental recordar todo lo que hay que hacer como para evitar o prevenir la enfermedad, ¿sí? Uh-huh. Lo primero es el análisis de la carne, ¿sí?, de los cerdos. Fundamental analizar todos los cerdos que se van a faenar, ¿sí? No tiene que ser uno solo de los tres que estaban o
15: cada animal puede tener una contextura y una estructura diferente, independiente, y puede llegar a tener o no, por más que estén en el corral, triquinosis,
16: sí,
15: o no.
16: Pueden convivir desde chiquito y puede uno tener y el otro no. Entonces, es fundamental que se haga de todos, porque a veces pasa eso, es uno de los primeros fallas que hay en el examen. Después, lo otro, digamos, es la cantidad y el músculo, ¿sí? La cantidad son 100 gramos, que es más o menos lo que entra en un puño de una mano, y se usa el músculo de la entraña, que es el músculo principal donde lo vamos a encontrar en todos los animales, ¿sí? No de otros lados, porque a veces se dice de jamón, de la lengua, y en todo caso preguntar al laboratorio. Acá tenemos el laboratorio regional, que es el que hace los análisis. Creo que está algo de 18.000 pesos el análisis.
15: No, y te vas a evitar un montón de problemas.
16: Es un numerito, pero te evitas un montón de problemas de salud, porque generalmente cuando es familiar, vos le convidás a toda tu familia, entonces podés enfermar, sí, a toda tu familia.
15: De hecho, hay casos en Bolívar de familias enteras, sí, que tienen triquinosis. Si no me equivoco, ataca a la parte de los músculos de las personas, y es muy doloroso, o sea, y además es algo que no se quita nunca más del cuerpo, ¿no? Qué importante que es esto y seguir remarcando la prevención contra la triquinosis. ¿Viene del contagio de los animales, es por roedores o no tiene nada que ver con eso?
16: Se acantona el músculo de animales que consumen carne, ¿sí? Entonces, el roedor es como ese animalito que no podemos controlar y que por ahí puede el cerdo se lo puede comer con el alimento, pero sí tiene que consumir, es por el consumo de carne. Recordemos que es por el consumo de carne cruda o mal cocida.
15: También el humano estamos hablando, ¿no? Cuando el humano... Está bien.
16: Obviamente que, digamos, los animales, o sea, comen lo que encuentran, ¿no? Pero particularmente en el humano, por ahí lo que es salazón y congelado no mata a la larva.
15: O sea, que el jamón también puede tener triquinosis.
16: El jamón puede tener triquinosis.
15: Diferente al queso de cerdo, que se hierve, se cocina. Entonces, eso sí puede llegar a matar.
16: Sí, porque si llega a la temperatura, ¿no?, es carne cocida. Por otro lado, es importante el tema del congelado. El congelado puede matar la larva. Entonces, no se usa para conservar las muestras para mandar a analizar, porque puede matar la larva y puede salirte negativo. Ahora, no sirve para asegurarte de que mata en un pedazo de carne. Si yo lo meto y listo, no lo cocino, pero lo meto en el freezer y ya maté, no. Entonces, no te garantiza para ningún lado. Entonces, se usa el congelado como...
15: Para la muestra que vas a llevar al laboratorio, no la congeles porque puede llegar a matar el virus que después te va a vos contagiar del parásito que luego se va a ingresar a tu cuerpo. Y como hablamos de chacinados, hablamos de chorizo seco, que no se cocina, como vos decías, el jamón, que lo que es la parte del salado no la mata. ¿Sigue habiendo gente, por ejemplo, que pregunta o que no, o que desconoce esta información, que vos te das cuenta a veces, cómo no vas a saber que tenés que hacer el análisis de cada animal, o lo hacen por conveniencia económica?
16: Y a veces por conveniencia, y esto como remarco esto de hacer, porque por ahí nos juntamos, compramos tres cerdos, che, si vivían juntos, estaban juntos, le hacemos uno solo para reducir gastos, y ahí es donde están los errores. Otra cosa importante que me voy acordando es el tema de los jabalíes, que también es un animal que se está dejando cazar, se caza y lo usan para salazones, y pueden tener, porque son otro tipo de cerdos, digamos, que no son domésticos, y también pueden tenerlo. Entonces, cazamos un jabalí, hay que mandarlo a analizar también. Así que bueno, después lo que es negocios o cuando vamos a comprar, necesitamos que tenga un rótulo, ¿sí? Eso nos garantiza de que el fabricante, los que hacen chacinados todo el año y que se dedican a vender, ya lo hacen todo el año y ya es una rutina, ¿sí? Entonces tendrían que saberlo. Esto va más apuntado a veces en esta época más a la familia, que compran un cerdo entre toda la familia, tienen y analizan. Y lo mismo, no, a veces el cerdo no tiene sinología, entonces tampoco, si es nuestro el cerdo, si no, porque yo siempre le di bien de comer, no le di basura, comen siempre bien y los tengo y nunca le pasó nada, no quiere decir que no tenga, porque a veces no genera la misma sinología o por ahí no la manifiestan y puede tener igual, ¿no? Bien.
15: Por último, ¿sabes de algún caso de hace poco tiempo de casos con triquinosis en humanos que se hayan contagiado en estos últimos años?
16: Acá en Bolívar, que yo me acuerde, no. Sí, hubo algunos casos sospechosos de que habían comido, pero no. Y hubo un caso el año pasado, si no recuerdo mal, pero era de alguien que había pasado y había comprado en otro lado. ¿Sí? Entonces no era, digamos, no era de porque de ahí se hace la epidemiología, digamos, el seguimiento epidemiológico. Desde que el consumidor, donde compraste, se empieza a buscar para atrás, uh-huh. Y ahí se interviene en el campo, ¿no? En el lugar a llegar a los cerdos que consumiste, y bueno, y ahí hacen todo ahí interviene SENASA, Ministerio, todo, y hacen todo
15: un estudio más complejo.
16: Está bien.
15: Enzo, como siempre, muchas gracias por los conocimientos que nos acabas de brindar, y bueno, recuerden, es muy importante si vas a chacinar, si vas a faenar, si vas a carnear, que se hace mucho en familias numerosas, que hagan el análisis contra la triquinosis, que es muy importante.
1: Ahí estaba entonces la charla con Enzo Solondueta. ¿Nos vamos a ir al Juego de Azar, te parece?
2: Vamos.
1: Bien. Ahí vamos.
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1: ¿Cómo ando, Ivo Chiquilio?
2: Bueno.

0: Día 4847, en la primera 5498. Córdoba, previa 5224, en la primera 6586. Entre Ríos, previa 2342, en la primera 9220. Los números elegidos para hoy son 52 madre e hijo, 07 el revólver, 39 la cabeza, 01 el agua, a las cuatro cifras 2281 las flores. Provincia de Buenos Aires sugiere 39 la lluvia, 100 los huevos y 4060 la Virgen. Te los reitero, 52073401 a las cuatro cifras 2281. Provincia de Buenos Aires, 39, 100 y 4060.
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3: Ahí venimos, hablando de cultura, estamos con mi amigo.
0: Ah, bueno, estamos muy bien.
3: Todo lo que me va a acompañar al cine hoy.
0: Importante.
3: A ver de la película.
4: ¿A qué hora?
3: Me influencia el cine.
4: ¿A qué hora?
3: No, a las 8. Porque hoy se proyecta la película que hablábamos ayer con Mauricio Albornoz, Una canción para mi tierra, ¿no es cierto? Que la nota ya está subida ahí en la web de la radio, la podés compartir. Sobre el tema de vida, medio ambiente, dinero, negocio, perjuicio, familia.
0: Exacto.
3: Basculante es la nota, va basculando con distintos temas, ¿sí? Así que vamos a estar ahí

0: acompañando al colectivo Mujer Originaria que la va a presentar a las 20 horas, hoy y mañana. Dura algo más de hora y media, nos decía Mauricio en el día de ayer, y está dentro de la grilla del Cine Avenida, que la puedes encontrar también en la web de la radio, a la grilla, ahí sobre Margen Derecho, que está además vinculada con el cine. Star Wars, y después tenés Los Dos Espacio Inca, Una Canción para Mi Tierra y La Luna de Coco, ¿sí? ¿Qué otra película estuve viendo ayer que me gustó también? Mi Querida Señorita fue una. Después vi una, se llama Ayuda. Mamá querida, qué película áspera. Terrible película. ¿Sí? No, terrible. Va y viene, va y viene. Parece que le sacaste la ficha de un lado y de un momento te cambia para el otro. Dice, la pelota no es por acá. Mamá querida. 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
0: Ahora sí vamos a hablar de ajedrez.
3: Sí, por supuesto. Recuerden que estas notas las van a ver en www.fm10bolívar.com.ar con audios, textos e imágenes.
0: ¿Quién hace ese trabajo?
3: Vanina Gramajo y usted también lo hace. Vanina Benito Gramajo.
0: Bueno, señores,
3: les voy a presentar a Matías Rodríguez y además van a hablar dos de sus alumnos que le fue muy bien en el Grand Prix. Y después, cuando cerramos con Matías, nos da una primicia exclusiva para FM 10.
4: Bueno, profe Matías Rodríguez, ¿cómo anda? ¿Cómo le va? Como siempre, gracias por atendernos, ¿eh?
5: Mira, muy bien, la verdad que todo muy bien.
4: ¿Volviste contento de las flores?
5: Sí, recontra contento. Se están viendo los resultados de todo lo que venimos trabajando.
4: Bueno, ¿a quién tenemos acá?
5: Acá me están acompañando Felipe Morales y Francesca López Martí, de la categoría sub-10.
4: Bueno, ¿cómo le va? ¿Cómo anda?
6: Bien.
4: ¿Todo bien?
6: Sí.
4: Contame tu experiencia de jugar al ajedrez. ¿Cuántos hijos jugás al ajedrez?
6: Fue bien porque pasé bien, me divertí mucho y nada, lo pasé genial.
4: ¿Cómo saliste en tu categoría?
6: Salí con 6 puntos y salí segundo.
4: Segundo puesto, bueno, estarás contento y feliz, ¿no?
6: Sí, demasiado.
4: ¿Cuántos hijos jugás al ajedrez?
6: Hace como 2 años, creo.
4: ¿Y por qué elegiste este deporte? ¿Qué te gustó?
6: Me gustó de que uso mucho lo de pensar y todo eso.
4: Bueno, ¿y te gusta cómo es el Grand Prix, tan competitivo, con tantos alumnos, tanta gente, tantos participantes?
6: Sí, me re gusta.
4: ¿Te gusta?
6: Sí.
4: ¿Y cada partida cómo la jugás? ¿Te concentrás? ¿Cómo sos?
6: Sí, muy concentrado.
4: ¿Y sumaste cuántos puntos? 6.
6: Sí, 6.
4: Segundo puesto. Bueno, ¿volviste contento?
6: Sí, muy.
4: Bueno, te felicito. Francesca, ¿cómo le va?
6: Todo bien,
4: ¿cómo anda, amiga?
6: Bien.
4: Bueno, a vos te gusta hablar. A ver, contame lo tuyo el fin de semana.
6: Bueno, pasé una experiencia re bien. Me gané tercer puesto con 5 puntos. Perdí solo 2, pero bueno, me tocaron contra bueno. Y bueno, la pasé genial.
4: ¿Por qué perdimos contra 2? ¿Qué pasó?
6: Lo que pasa es que ellos eran un poco más buenos que yo, tenían un poco más de estrategias. Me tocó contra el Felipe Palacio, el que ganó primer puesto, y con otro que se llama Elson Calzada de la Flor.
4: Bueno, pero de a poco, ¿no? De a poco hay que ir para adelante, el próximo Gran Prix también. Sí, sí. ¿Volviste contenta?
6: Sí, volví re contenta, con otro trofeo más para la colección.
4: Y hoy seguís entrenando acá, Francesca, ¿no?
6: Sí.
4: No hay que parar de entrenar.
6: Para.
4: Bueno, te felicito, vos también.
6: Muchas gracias.
4: A seguir adelante.
6: Sí.
4: Gracias, Felipe, a seguir entrenando. Muchas gracias. Te felicito. Bueno, Mati, los chicos que han vuelto de hacer esta gran participación, así que más que contento, ¿no?
7: Sí, sí, súper contento, a seguir laburando y tenemos todo. Semillero, tenemos un muy buen semillero.
4: ¿Cómo se ve el Grand Prix? ¿Mucha competencia? ¿Cómo se viene viendo?
7: Sí, hay mucha competencia, muchos jugadores. Estamos teniendo un promedio de 180, 190 jugadores por Prix, lo cual es muy bueno para lo que es el ajedrez. Que cuando nosotros vemos, por ejemplo, los otros Prix que hay en la provincia, y capaz que tienen 80, 90 jugadores, y nosotros estamos alrededor, ya te digo, promedio de 180, súper contentos. Nosotros fuimos a Las Flores, que tenemos 230 kilómetros y llevamos 30 jugadores, lo cual es súper, súper positivo. Todo eso. Así que re bien, tenemos un buen semillero. Esos chicos de la categoría sub-10 que hablaron con vos se destacaron. Quedó Felipe segundo, Francesca quedó tercera y primero quedó Felipe Palacios Belli, que bueno, no vino, está una cuestión de salud. Pero digo, tenemos un buen semillero en categoría sub-8 también, buenos resultados, en la categoría sub-2, en todas. Y en la categoría libre, bueno, ya nos tiene acostumbrado Jano ganando los torneos, ¿no?
4: ¿Próxima competencia?
7: Próxima competencia, 14 de junio en la Ciudad Azul. Y después, bueno, ya nos vamos a estar comunicando cuando sea oficial. Vamos a tirar ahí de más datos sobre el torneo internacional que estamos organizando. Eso todavía está verde.
4: Bolívar.
7: Sí, está la fecha ya.
4: ¿Cuándo?
7: 15, 16 y 17 de agosto. Ya está confirmada la fecha por la federación y todo. Y bueno, ahora empezamos a
4: hacer. Primicia exclusiva.
7: Primicia exclusiva, sí, sí. Ya hemos tenido las reuniones pertinentes al caso y vamos, ya dentro de poco vamos a sacar todas las notas.
4: Gracias, profe.
7: Un abrazo.
4: Bueno, ahí estaba la palabra de Matías Rodríguez, el profe de la Escuela Municipal de Ajedrez, contándonos esta primicia, que se va a hacer un torneo internacional aquí en Bolívar.
0: 15, 16 y 17 de agosto.
4: Sí, correcto. Así es, Daniel. Así
0: bueno.
4: Es.
0: Bueno, hermano, te despedimos.
4: Y además, mañana le voy a traer otra nota de ajedrez de un jugador que va a participar en un campeonato argentino de mayores en Buenos Aires. Mañana lo va a contar con nosotros, ya está la nota grabada en el móvil deportivo.
0: Dale, viejo.
4: Hasta mañana.
0: Nos vemos, dale.
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0: Hasta acá llegó lo mío, dijo Manuel. Manuelito. Nos vemos mañana, si Dios quiere, señores. La evolución térmica indica que, o la adivinanza térmica, diríamos 12 grados. Hasta las 15 horas no va a haber reporte del Servicio Meteorológico Local.
2: Claro.
0: Y después el último es a las 21 horas. Ahora tenemos 12 grados, la humedad 61%, el viento 5 kilómetros hora, ¿sí? No ha cambiado de dirección, estaríamos hablando viento noroeste, pero bueno, por las dudas no lo decimos. Y la máxima prevista está pronosticada de 16 grados. Vamos a ver si se da o no. Nos vamos, creo que hemos cumplido, hemos tratado de estirar los brazos y estar en cada cosa que pasó. No sabemos qué es lo que sucedió con esa hilera de humo que surgía de Villa Diamante o de la parte del... No sé si es la parte de atrás
2: de Villa Diamante. De la parte del reciclado, claro.
0: No daba la impresión porque está muy sobre la izquierda de Villa Diamante. Viste que el reciclado está casi que en línea recta con la calle que baja derecho del paso a nivel. Estaba un poquito corrida más a la izquierda. Ajá. Probablemente por ahí hay una zona de quintas o algo de eso. Bueno, señores, nos vamos. Quédense con Javier Márquez, que hace Que Hay, el programa que va hasta las 4 de la tarde, momento en que llega Santiago Altieri. Para hacer ranking latino, buenos programas, después llega Programón de Sergio Fabián Mancilla Ceballos, que hace De Corazón a Corazón, y luego cierra el histórico de la radio. Ayer estuve escuchando qué pedazo de programa se mandó ayer Fabio, Balada, Las Canciones de Tu Vida, que va desde las 21:30 hasta la 1 de la mañana, en que llega Eva Cebal. Para hacer los primeros 30, termina Eva a las 4 de la mañana y llega Despuntando el Día. Termina Despuntando el Día, llega Oscar Gringo Cardoso. Termina Oscar Gringo Cardoso y nos reciclamos. Aparecemos nosotros de nuevo. Así que es así. Como el cuento de la buena pipa son.
2: Claro, de nunca terminar.
0: Señores, hasta mañana. Cuídense mucho. No le aflojen al abrigo. Ojo con los golpes de temperatura.
2: Sí.
0: Y ojo con el calefactor. Fíjense que ya no tenemos más zona fría.
2: Claro.
0: Así que estamos...
2: Los precios...
0: Estamos a la deriva. Gracias, queridos amigos, por pensar en la gente de laburo. Chao, chao.
2: Adiós.
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Hola, ¿qué tal? ¿Cómo andás? Adelante, pasá, acomodate. ¿Cómo estás? ¿Bien? Ah, te estoy hablando a vos, que estás ahí del otro lado. ¿Cómo andás? Mi nombre es Javier Márquez, me acompaña Nico en controles. Hoy queremos hablar si te pasa, si te pasó alguna vez. Creo que sí, a muchos nos ha pasado. Hoy vamos a hablar de algo que todos hicimos. Sí, sí, no es las mentiras. No, no quiero entrar ahí. Ese es otro tema, aunque no lo vamos a admitir. Estoy seguro que, van a decir, no, yo eso no lo hice. No, no lo pienso hacer. Yo soy una persona correcta. Vamos a hablar de las excusas. Pero no es cualquier excusa, Nico. De esa salida elegante, de ese plan B emocional, ese chamullo fino para no decir la verdad. Por ejemplo, en una cita que no fue la que esperabas. ¿Qué dijiste? No, me tengo que ir porque mamá se enfermó. Pediste a un amigo que te llame, que te venga a buscar urgente. Porque seamos sinceros, ¿cuántas veces estuvimos en una cita y dijiste no era lo que esperaba en la cabeza? Ah, no era el de la foto, no es, pero ¿cómo es? Con inteligencia artificial no es. En la cita, ¿qué dijiste para salir? Cuando no hubo química, pero hubo diplomacia. Arranca, ¿qué hay? Quiero escucharlas.

0: A ver, chicos, porque nadie quiere quedar como el malo en una cita. ¿Es así o no? Nadie quiere... No, mira, pará. Entonces empezamos a inventar. Estoy complicado, no es mi momento. Sos vos, pero también soy yo. Quizás una de las excusas. Y listo. Y nos vamos. Quedamos bien. Y el otro... La próxima seguimos charlando. Me tuve que ir. Simplemente te arrepentiste. No mentiste. Evitaste la verdad.
1: Te sumamos buena energía.

0: pausa. Un respiro corto, como cuando dudás antes de mandar ese audio. Enseguida volvemos con más de eso que te acomoda el día. No te vayas lejos, ¿eh? 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

Hablemos un ratito de las excusas que tuviste en una cita. Y dijiste, bueno, voy por acá, voy por allá. Pero hay un dato real. Más del 70% de las personas admite haber usado excusas para evitar una situación incómoda. Especialmente en citas. Sí, esa que tuviste anoche. Y que estás ahí, no sabes si bloquearlo o no. O simplemente, esperando que no te escriba nunca más. Porque decir la verdad directa, a veces incomoda. Y mucho, no sabemos cómo se puede llegar a sentir la persona del otro lado. No quiero herir, pero tampoco quiero seguir. Ah, qué temita. Ya converso con vos. Quiero escucharte. No, quédate ahí. Sé que alguna vez dijiste y quiero escuchar cuál fue.

Hay datos. No me vayas a decir que nunca lo hiciste. El cerebro busca evitar conflictos, entonces crea excusas socialmente aceptables. Escucha, si estás en este temita y no sabes qué excusa puedes llegar a poner para la próxima, quédate atento, escuchando el programa.

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ejemplo típico: estoy muy ocupada. Traducción: tengo ganas ya de irme, no tengo tiempo. Este es un ejemplo típico, ¿no? Cuando llegas a la cita y decís, estoy un poco ocupada, ya me tengo que ir, cuando no es lo que esperabas. No tenés ganas, no tengo tiempo, pero para otras personas sí tenés tiempo. ¿Cuál fue tu excusa para salir en una situación así?

0: Chicos, este es el momento que quiero charlar con ustedes, pero de forma anónima. No me quiero que me dejen nombres y mucho menos. Solamente de forma anónima, contame tu situación. Y esta es una clásica. Estás en una cita, a los 10 minutos sabes que no va, que no es. No es la onda, no hay conexión, no hay nada. Y no es lo que vos esperabas. Quizás el mensaje estaba ahí, que estaba todo copado, pero te quedás por educación y cuando termina, aparece la excusa. ¿La pasé bien? Después nos vemos. ¿Te parece?
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0: Otra típica que quiero comentarte en situaciones que tienen que ver con la cita. Cuando algo no fluía, no era la onda nuestra, no remamos. Pones excusas, ¿no? Por ejemplo, tengo que madurar, llegaron a mi casa, me acaba de sonar la alarma y me tengo que ir, lo siento. Me siento mal, me estoy mareando quizás, pero a la media hora está subiendo historias en Instagram. Me fui porque me sentía mal, mal acompañado quizás.
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0: mensajes anónimos que llegan de nuestros queridos oyentes, que hay algunos que están contando la verdad. Otros dicen, no, prefiero zafar, listo. Miro de lejos y si no es lo que estaba esperando, me voy. Dije que me dolía la cabeza y me fui a otra cita. Bueno, mirá vos. Pándalo. Intenté que me llamaran del trabajo. Mirá vos, otro nivel de una producción total, los oyentes. No era una cita, era una operación para escaparme, tal cual. Más mensajes. Dije que no estaba listo, pero sí estaba. Estaba con otra persona ya escribiendo otro mensaje. Desaparecí y después volví con un perdón. Estuve complicado. Clásico es esto, chicos. Estuve complicado es el comodín universal.
1: Tenemos doctorado en buena onda. ¿Qué hay?

Bueno, esto no solo pasa en las citas, también pasa para dejar a alguien, por ejemplo. Algunas excusas, escuchá, no sos vos, soy yo, necesito tiempo, estoy en otra. Y muchas veces no es del todo verdad. ¿Estás poniendo algunas de estas excusas? Quiero que me cuentes un poquito, ¿sí? ¿Cuántas? No, es mucha, Nico. No te estoy dejando, te estoy soltando

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0: Pero ojo, chicos, a todas estas excusas que están poniendo ustedes. También tienen consecuencia las excusas, chicos. No es verdad. Algunas confunden, otras generan falsas expectativas. Alargan situaciones por no decir la verdad. Terminamos complicando aún más. Y sí, es así. ¿Cómo es que hay que hacer un toque más directo? ¿Qué te parece a vos? Esto puede evitar un momento incómodo y se pueda crear un problema a largo plazo. Mira, si ves tu mensajito que le dijiste, me voy porque me siento mal, y al rato te ves sentado tomando un cafecito. ¡No! Y si no era lo que esperabas, decilo. Decir la verdad bien también es una forma de respetar.
1: Tips que son un fuego. ¿Qué

Hoy me quedo con esto. Todos usamos excusas para no lastimar, para no incomodar, para salir de situaciones, pero a veces, la verdad, bien dicha, es mucho mejor. ¿Qué te parece a vos? No hace falta mentir, hace falta saber decirlo. Y de buena manera.

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Las excusas perfectas no existen, aunque intentemos hacer que todo el mundo nos escriba, nos llame, nos venga a buscar en una cita, eso puede fallar también. ¿Existe la forma correcta para ser sincero? Sí, existe. Sin ser cruel, sin desaparecer, sin inventar. Si vas a inventar una excusa, al menos intenta no subir una historia a la hora, por favor.

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0: Hoy nos reímos, pero también nos vimos ahí, un poquito así, ¿te viste? Porque todos en algún momento inventamos una excusa, maquillamos la verdad, desaparecimos sin dar muchas explicaciones, para no lastimar, para no incomodar, o simplemente porque no supimos cómo decirlo. Pero seamos sinceros, del otro lado también estuvimos en algún momento. Las excusas pueden cerrar una charla, pero no siempre cierran una historia.
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0: Torti, apagamos el mic por ahora.
1: ¿Qué hay?
0: ¿Qué hay?
1: ¿Qué hay?
2: Tú no lo entiendes bien.
3: ¡Tú no me entiendes!
0: Pero tranqui, la seguimos en la próxima. Hasta acá. ¿Qué hay?
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0: Hola, hola amigos, jueves en Ranking Latino, el mejor lugar para escuchar los principales éxitos del momento. Esa música que más está pegando en Argentina y Latinoamérica está acá en el Top 40.
1: Bienvenidos.

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1: Abrimos bien arriba con la nueva versión de Te Robaste Mi Corazón, el remix de FMK junto a Fidel Nadal.

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1: Pausa. Un respiro corto, como cuando dudás antes de mandar ese audio. Enseguida volvemos con más de eso que te acomoda el día. No te vayas lejos, ¿eh? 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
1: Rock Nacional en Ranking Latino, te contamos las principales novedades. Estelares ya estrenó su película documental Nuestros Días en mi Memoria, dirigida por Gonza López. El film recorre los inicios de la banda en La Plata durante los años 90, mostrando material de archivo, entrevistas y el contexto cultural que marcó toda su historia. La película tuvo su estreno oficial el pasado 14 de mayo en el cine Gaumont.

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0: Te hacen falta dos. Manuel Turizo, muy presente en la lista del ranking con su álbum El Apambichao, puesto 25, y que siga la competencia.
1: Atentos, nuevos sonidos. La próxima estrella entra.

0: Choca Choca, Anita y Shakira aportando esa actitud, esa energía que necesitamos para terminar la semana puesto 21 y seguimos con lo mejor del ritmo latino.
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0: puesto 18.
1: Avanzada de Bruno Mars y ya está dentro del top 20, puesto 18 para su nueva canción Lo Arriesgo Todo, que acaba de sumar 4 lugares.

0: puesto 14 para estas dos leyendas de la música latina que dicen presente en el ranking y siguen escalando con todo lo nuevo.
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Grupo Frontera en el puesto 11 con Ojitos Bellos. Vos sabés que este grupo entendió algo que muchos la dejaron pasar. La gente extrañaba las canciones románticas sencillas que llegan al corazón.

0: 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No te vayas.
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Anaimá, tercer puesto para Vic Sotto y Dani Ocean, que ya comparten e integran el podio del ranking latino de las canciones más destacadas del nuevo álbum de Vic Sotto, Nostalgia City.

0: Puesto número uno.
1: Puesto número uno para Manuel Turizo y Emilia con Cumbia Playera. Este dúo sigue comandando el ranking latino con este temón que la rompe y que sigue dando que hablar.

Cumbia Playera es la que va en ranking latino. Amigos, hasta acá llegamos por hoy. Germán Ledesma estuvo en los controles, Juanjo Garone en la producción. Yo soy Santi Altieri, abrazo grande, grande, y la seguimos mañana viernes con mucho más acá en Ranking Latino.

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Fusionando voces, países, España y Brasil, precisamente a esta hora. La propuesta de Vanessa Martín, Matías Damasio, haciendo Porque Queremos Vernos. ¿Qué tal? ¿Cómo les va? ¿Cómo andan? Muy, pero muy buenas noches. Bienvenidos a un nuevo encuentro, un nuevo momento romántico en la radio. Haremos un lindo recorrido de ahora en más y hasta las 21:30 exactamente. En otra jornada, la del jueves 21 de mayo del año 2026. Para muchos no ha sido un día tan frío como el de ayer. En lo personal, realmente sentí mucho frío en el día de hoy, pero bueno, son puntos de vista. Por ahí uno puede ser más friolento que otro, ¿no? En definitiva. 620485, el mensajero de la radio, desde redes sociales, Sergio Fabián Mancilla Ceballos. Oyentes que ya comienzan a formar parte de nuestro encuentro de música romántica. Laura Pausini, Alejandro Sanz, Víveme.

0: Realmente espectacular quedó esto, ¿no? Bueno, Laura Pausini lo interpretó siempre como uno de los temas íconos de su carrera musical, precisamente, y hoy por hoy de la mano de Alejandro Sanz. Fusión de voces, se siguen fusionando los grandes de la música, por supuesto, ¿no? Víveme, se llama este tema. Le damos la bienvenida a Silvia, que ya nos está acompañando. Buenas noches, Silvia. Gracias por estar del otro lado, como todas y cada una de las noches.
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0: Bueno, muy bien, le damos la bienvenida a Claudia, que nos está acompañando. Gracias, Claudia. Café de por medio, dice, porque hace un ratito llegué de trabajar y hace frío, dedícame un tema. Bueno, cómo no. Sara, desde la calle Viamonte, buenas noches, mi amiga Sara. Gracias por estar todos los días junto a FM 10 Radio Ciudad. Hoy estuve charlando en horas del mediodía, creo que era aproximadamente, con su hija, con Graciela, por ahí. Pasamos un tema de programación, te escucho todos los días. Saludos de parte de Andrea. Gracias, Andrea. Seguimos con buena música.
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Qué lindo tema musical y qué excelente interpretación, ¿no? La de Thalía haciendo Manías. Bueno, gracias Alejandra, gracias Lorelei por ahí que me están haciendo el aguante a esta hora. Laura desde Cotillón Sorpresa, muy buenas noches. Seguramente por ahí alguna clienta que también está en sintonía de nuestra propuesta nocturna. Silvia Rubén y Chiarita, Barrio La Ganadera presente, gracias. Vero, algún tema de programación. Bueno, un ratito vamos a ir sumando más canciones, por supuesto. Mabel desde Barrio Santa Marta. ¿Cómo anda, Mabel? Tanto tiempo. Buenas noches. Jueves 21 de mayo del año 2026. Me gustó la frase de la radio que dice lo siguiente. Si vas a renunciar a algo, renuncia a ser débil. Si vas a renunciar a algo, renuncia a ser débil. Farmacia de turno, Gómez Arrospide, Avenida Escalfucuray, 3 de febrero, teléfono 42-72-95. Disfrutamos de momentos, disfrutamos de historias, juntos, por FM 10, Radio Ciudad, voces únicas que le cantan al amor a esta hora.

Bien, para Laura que me está acompañando a esta hora, vamos cumpliendo con la música de la mano de Chayanne haciendo miedo, ¿no? Bueno, ¿cuántos mensajes tengo por acá? De a poquito vamos a seguir sumando oyentes a este encuentro. Pasamos un tema de programación, como siempre, muy bueno el programa. Saludos de parte de Andrea. Ahí estamos.

0: Muy bien, Buenas noches, Patricia, ¿cómo va? ¿Todo bien? Gracias también, Le quiero mandar un abrazo grande a Marcos, que nos está acompañando en su trabajo a esta hora. Y bueno, disfrutando de este encuentro de música romántica, ¿no? 620485, el mensajero de la radio. A ver, Eva.
1: Hola, muy buenas tardes, Sergio. ¿Cómo estás? Espero que muy bien. Ya estoy en compañía de tu hermoso programa. Muy bueno el comienzo. Hoy te quiero pedir, si tenés en programación algo de Ricardo Montaner, el que tengas. Un beso y hasta mañana, si Dios quiere, de corazón a corazón. Cuídate mucho del frío.
0: Bueno, voy a dar un saludo grande ahí para Eva. Recién pasamos casualmente algo de Ricardo Montaner y vamos a cerrar este bloque con un broche de oro, con algo de Carlos Mata.

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13: Bueno, le damos la bienvenida a la abuela Teresa, a la abuela Coca, que ya me están acompañando, por supuesto, en preparativos de cena, cada una en su hogar, obviamente, ¿no? Pasamos a un tema de programación, como todos los días te estoy acompañando, saludos de parte de Silvia, gracias Silvia por el mensaje. Nora, por acá, hola Sergio, buenas noches, pasame algo de Marco Antonio Solís, si tenés en programación. La señora Alicia Lezama me está acompañando. Gracias, Alicia, como siempre. Y tengo que saludar también a la señora Susana Escobar, que está en cercanías acá de la radio, sobre la calle Dorrego.

0: La música de Marco Antonio Solís, qué lindo tema y qué buenos momentos musicales pasamos con la voz de este grande, que en alguna oportunidad formó la agrupación Los Bukis en México y después se largó como solista y realmente le está yendo muy, pero muy bien. Vamos a seguir avanzando con música, algo de Rafael. Bueno, gracias Miriam, en un ratito cumplimos con algo de Rafael. Le quiero agradecer a Alberto, que me ha mandado una reflexión por acá, muy, pero muy linda, que la vamos a compartir en un ratito nada más. Gracias también a Debo, y el beso grande para las chicas ahí, para Mica y Nora, que cada vez que paso para la radio llego un ratito, todos los atardeceres, noches, pero bueno, hoy tenía que hacer otra cosa, así que se me pasó. Pero bueno, mañana las voy a ir a visitar, ¿sí? ¿Seguimos con música?
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Vamos presentando lo nuevo de esta talentosa mujer española, precisamente Malú haciendo tu...

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0: Hoy pasé otra vez por ese lugar y por primera vez en meses solo pedí un café.
1: Un par de canciones para seguir enamorándonos hasta las 21:30 exactamente. Gracias a la señora Alicia Lezama, que me está acompañando. Bienvenida a la abuela Elvira desde Barrio Los Orzales, como cada una de las noches. Les contaba al comienzo que Alberto nos había enviado una reflexión que quiero compartir con ustedes. Esta reflexión se llama Tu Escuela. En la escuela de la vida nadie te pregunta si quieres inscribirte. Basta con nacer y ya estás matriculado. No hay uniformes ni pupitres asignados. Y el año escolar nunca termina. Lo curioso es que en esta escuela somos alumnos y profesores, donde el gran maestro es el tiempo. Ese profesor exigente, paciente y a veces severo. No avisa de los exámenes. Un día te despiertas y ahí está el examen en el pupitre. Y si no has estudiado, no tiene sentido pedir un nuevo examen. Algunas materias son fáciles. El amor, la amistad, la alegría. Otras requieren más esfuerzo. La paciencia, la tolerancia, el perdón. También hay materias que seguramente no queremos cursar. El dolor, la pérdida, la soledad. Pero es a través de ellas que el aprendizaje se profundiza. El director de la escuela, muchos llamamos Dios, tiene una forma muy particular de preparar las clases. A veces se enseña desde el cariño, otras desde la dificultad. Y así acumulamos calificaciones sin una boleta impresa, pero con un registro invisible en nuestros corazones. En el conflicto aprendemos a valorar la paz. En la escasez descubrimos lo suficiente. Al presenciar la injusticia practicamos la empatía. Y en la vida diaria aprendemos el difícil arte de amar al prójimo. Un curso que algunos repiten durante años, sin llegar a dominar. En esta escuela no hay vacaciones. No suena la campana para terminar el día. Cada día es una nueva lección. Y quizás el diploma final sea la serenidad de mirar atrás y decir, aprendí. Cometí errores, pero aprendí. Vive esta lección hasta el último capítulo. Autor, tú y nadie más que tú.

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La trayectoria musical de un grande, la música de un español muy talentoso que ya lleva años y años pisando escenarios, ¿no? Hablo del Niño de España, hablo de Rafael junto a otra diva de la canción también española, Mónica Naranjo. El tema se llama ¿Qué sabe nadie? Excelente interpretación, por supuesto. Ya en un sincero homenaje a este grande de la música que va dejando día a poquito los escenarios, ¿no? Y que nos ha dejado tanto, porque tiene un talento realmente único, increíble. Rafael, en la noche de Corazón a Corazón, junto a Mónica Naranjo. Adriana, por acá, gracias. Adriana Candola, por la compañía. Vero, hola Sergio, buenas noches. Muy lindo programa, te estoy acompañando desde que comenzaste. Aide Rivero, desde Barrio Parque. Hola Sergio, hoy quiero pedirte el tema de Punta a Punta del Puma Rodríguez. Gracias. En un ratito nada más estamos compartiendo ese tema. Avanzamos con mucha música.

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Bueno, muy bien, ¿eh? Compartimos la música de la mano de José Luis Rodríguez, el Puma, haciendo de punta a punta, ¿eh? Para complacer, claro está, a esta hora de la noche, Aide Rivero, que me está acompañando desde Barrio Parque, como todas las noches, por supuesto. Gracias, Débora, un beso grande para vos también, que tengas un lindo jueves. Estamos llegando al viernes, de a poquito vamos llegando al viernes tan anhelado, ¿no? Ha sido larga la semana realmente y con esto de que hace mucho frío y demás es como que uno anda ahí medio, ¿no? Pero bueno, el trabajo es trabajo y está bueno y no me quejo de eso, obviamente que no. Bueno, por acá Virginia, Sergio, dedicame un tema, te estoy acompañando como todos los días. Algo lindo de programación, me dice Virginia. Música.

Bueno, muy bien, ¿eh? Compartimos la música de la mano de Pastora Soler, David Bustamante, haciendo Bandera Blanca. Gracias, Nora. Un beso grande para vos también. Gracias por la compañía. Algo de Cristian Castro me está solicitando por acá. Gracias también a Evelyn y Martín, mirando, que están sintonizando nuestra emisora, ¿eh?

0: Bien, la música en compañía de Cristian Castro a esta hora. Vamos saludando también en esta noche.
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0: pausa, un respiro corto, como cuando dudás antes de mandar ese audio. Enseguida volvemos con más de eso que te acomoda el día. No te vayas lejos, ¿eh? 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
11: Hoy en exactamente 54 minutos, nos separan de la hora 20. 54 minutos de la hora 20, vamos a repasar la página de la radio, jueves 21 de mayo del año 2026. Frase de la radio: si vas a renunciar a algo, renuncia a ser débil. 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Seguimos disfrutando de canciones, de momentos únicos, hasta las 21:30. Le damos la bienvenida a la abuela Irma, que nos está acompañando en Barrio La Ganadera.

0: Bueno, muy bien, ¿eh? La música de la mano de David de María. David de María haciendo precisamente ahora. Nati, que está en sintonía de FM 10 Radio Ciudad, me solicita por acá que le pase algo de Ricardo Arjona. En minutos nada más sumaremos la música de Ricardo Arjona. 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